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1: ¡Feliz martes, señores! Bienvenidos a La Maquinaria en la radio Sonidos Urbanos. ¿Cómo están ustedes? ¿Cómo se sienten? Ya, bueno, el segundo día de la semana, martes, que te quiero tanto. Así es, estamos listos. Reciban un abrazo, el cariño y la gratitud de nuestro equipo. El jefe mayor Omar Contreras está en la dirección general. La producción de la estación de Juan Carlos Reyes y José Cheo García. La voz que identifica toda nuestra programación, Nelson Verde. Y hoy me acompaña en la dirección técnica, consola de sonidos y todo el estéreo digital, Juan Carlos Reyes. Yo soy Wilner Torres ante el micrófono. Y qué bueno, hoy martes poderles acompañar. Señores, deja a un lado el estrés, deja a un lado la preocupación, lo pasado pisado. Súbale volumen a su radio y que este martes disfrutes al máximo de esta maquinaria que se transmite desde Maracaibo, Venezuela. Sonidos Urbanos.

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1: Con alegría y felicidad le seguimos presentando La Maquinaria. Hoy martes, Sonidos Urbanos, por supuesto por Metrópolis 103.9, la estación que lo tiene todo. Así que señores, recuerde el punto de contacto vía WhatsApp. Envíame un mensajito vía WhatsApp 0414-681-3626. 0414-681-3626. Me puedes enviar un mensaje si tú deseas ser parte de nuestro grupo de WhatsApp. Hoy, Wilner, quiero ser parte de tu grupo de WhatsApp. ¿Qué vas a disfrutar? Mira, frases inspiracionales, textos bíblicos, también, por supuesto, videos inspiracionales, videos que yo grabo, y te vas a enterar de todo lo que está haciendo tu amigo Wilner Torres, ¿ok? Y de todas las cosas que siempre tiene para ti Sonidos Urbanos en la capital del flow. Hoy es martes. Señores, vamos a darle play.

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4: Hey, quiero saber cómo la siguen pasando hoy martes. Bien, activos. Nosotros acá contentos de poder llegar a cada corazón. Señores, recuerden seguirme en Instagram y en TikTok, arroba Wilner Torres. ¿Cómo se escribe mi nombre? Muy fácil. W-I-L-N-N-E-R, Wilner. Wilner Torres, ¿ok? Así aparezco en TikTok y en Instagram, para que estemos en contacto. Y si quieres ser parte de nuestro grupo de WhatsApp, envíame un mensajito. Si tú quieres ser parte del grupo de WhatsApp de Wilner Torres, envíame un mensajito vía WhatsApp, por supuesto, al 0414-681-3626. Seguimos entonces, hoy martes, con esta maquinaria.

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1: Tu estación que lo tiene todo es Metrópolis 103.9 y hoy martes presentándote la capital del flow. Me acompaña Juan Carlos Reyes en la dirección técnica y por supuesto ante el micrófono Wilner Torres. Recuerde lo que siempre le digo, aproveche la oportunidad de vivir. La vida es un gran regalo, ¿ok? Y no se le olvide agradecer. Hoy martes es un día para que usted pueda agradecer y para que le suba volumen a su radio, para que suene el buen reggaetón.

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1: Esto es alegría, señores. Hoy martes, llegando a cada corazón. ¡Qué felicidad acompañarles en esta maquinaria, en esta capital del flow, Sonidos Urbanos de Metrópolis! La estación que lo tiene todo, señores. ¡Felicidad! De verdad que nos contenta mucho. Hoy martes, llegar a cada corazón. Y gracias una vez más por convertirnos en la estación que lo tiene todo. Somos la estación que lo tiene todo y es un honor llegar a cada uno de ustedes. Así que vamos a colocar buen reggaetón. Hoy es martes, a full sintonía con la maquinaria y por supuesto, Metrópolis 103.9.
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1: Usted no se puede quejar hoy martes porque hemos disfrutado al máximo este programazo. Pero bueno, lamentablemente ya hemos llegado a la parte final. Nos vamos. Qué martes tan especial, señores. Ustedes han reportado la sintonía. De verdad que se siente uno como en casa. Gracias una vez más por acompañarnos. El jefe mayor Omar Contreras está en la dirección general, la producción de la estación de Juan Carlos Reyes y José Cheo García, la voz que identifica toda nuestra programación, Nelson Verde en la consola de sonidos estéreo digital y toda la dirección técnica, el gran Juan Carlos Reyes, quien tuvo el inmenso placer de acompañarles hoy martes, su amigo Wilner Torres. Una vez más, gracias por la sintonía.
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2: La Alcaldía Bolivariana de San Francisco, liderada por el alcalde Héctor Soto, benefició a 67 ciudadanas con intervenciones de quistes uterinos, histerectomías y salpingectomías mediante un plan social quirúrgico ginecológico que garantiza servicios médicos gratuitos y especializados. Estas atenciones forman parte de las políticas públicas de salud promovidas por la presidenta encargada Delcy Rodríguez, dirigidas a ampliar la cobertura médica y garantizar que los servicios especializados estén al alcance de la población. Las ciudadanas interesadas en acceder a estas intervenciones deben realizar el respectivo censo a través de la aplicación DENAP. 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
2: ¡Qué palula! Traigo una gaita, mi vida.
3: ¿De qué se trata?
2: De Curry, allá de Punto Fijo. Una gaita de tipo retreta. Muy buena.
3: Vamos a darle, pues, hermano.

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1: Es Metrópolis, dando la hora.
0: 6:00.
2: A continuación, el himno nacional de la República Bolivariana de Venezuela, letra de Vicente Salias y música de Juan José Landaeta.

A continuación, les ofrecemos como cada día la oración del conductor. En el nombre del Padre, del Hijo y del Espíritu Santo. Amén. Señor, dame una mano segura y una mirada vigilante. No quiero muertes en mi ruta. Quiero defender la vida que tú haces palpitar en cada hombre. Jamás querré estropearla. Quiero que el auto que manejo sea un verdadero servicio humano. Que el gusto por la velocidad no me impida gozar la belleza de las flores y los campos, de las montañas y los valles, de los seres y cosas bellas que has hecho para ver. Señor, quiero tu gozo y tu paz en mi camino. Ven conmigo. Amén.

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Caracas y verísimos y sonoros días ya activos desde Metrópolis en nuestro mes aniversario con la ciudad de Sonora. El mejor despertar con la canción zuliana cada día. Reciban el saludo de todo este equipo triunfador. Omar Contreras Barbosa en la dirección general. Nelson Verde, la voz que nos identifica. Juan Carlos Reyes y José Cheito García en la producción general. También Cheito activo. Como cada mañana en la dirección técnica. Buenos días, compañero. Aquí estamos. El zulianísimo Ramón Soto Urdaneta, titular 9622 y PNI 7949, y presentando para ustedes con el certificado 60004, Ramón Ali. 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Iniciamos con José Luis Pulgar. ¿Cómo no agradecerte? Una belleza, muy bonita. Y luego escuchamos al Pedro Cantaclaro Villalobos, arpa de Claudio Hernández, Novia del Lago. Su autor es Gilberto Mejías Palazzi, grabada originalmente por el dueto Criollísimo, conformado por Mauricio Chocrón e Ignacio Herrera. 6:12, así estamos, así comenzamos en la ciudad sonora por Metrópolis 103.9 FM.

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1: Con nuestra música zuliana y venezolana, mis amigas, mis amigos, escuchamos a Ángel Mavares y la rondalla venezolana fundada por Luis Enrique Arizmendi en 1972 y que tiene pues esa base sonora bonita de guitarras muy bien tocadas, que a esta hora de la mañana 6:19 suena muy agradable y muy hermoso. De Chucho Corrales, Tierra Tachirense, y luego Danza Zuliana de Rafael Rincón González, nuestro pintor musical del Zulia. 6:19, momento de Ferremetal, un mundo de herramientas.
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1: 6:26. Buenos días, Divisay Moncayo. Buenos días, Erixa Chirinos, Aide Parra, Hugo Trejo y Zairena Ticos. Buenos días, María Gracia Montiel. Escuchamos nuestra gaita zuliana en la voz del monumental Ricardo Aguirre González, la vivarachera de Eurípides Romero con los Cardenales y el éxito del año 1969. Y luego dos madres antañonas con el Saladillo. Ahora presentamos al infaltable en la Ciudad Sonora, nuestro cantor de la isla, Víctor Alvarado.

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1: Amanece en Maracaibo, la primera ciudad de Venezuela, y nosotros estamos acompañándoles con nuestra ciudad sonora, el mejor amanecer de la radio por Metrópolis 103.9 FM. Feliz miércoles 14 de octubre para todas y todos. Ya se anuncia la bajada de la Virgen Chiquinquirá para el día 31 de este mes y las fiestas patronales que comprenden el mes de noviembre, los actos centrales el 18, el día de la Chinita, y se extienden hasta el sábado 5 de diciembre, hasta el amanecer del domingo 6, es decir, la tradicional aurora de la Virgen. Es octubre, nuestro mes aniversario, 35 años en el gusto preferencial de los zulianos. Metrópolis, la estación que lo tiene todo. ¡Avanzamos!

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1: Dos gaitas con Guaco, la maravilla hispanoamericana. Escuchamos Chinita de Ricardo Hernández y Venite pa Maracaibo con Ricardo Portillo como cantautor. Es sabroso este café, Cheo. Así es que uno tiene que levantarse, positivo, tomarse su café, una oración, pensar en grande, todo me va a salir bien, estamos positivos y vamos a lograr las cosas. Nada de negatividad por ahí, bien lejos con eso. Estamos contentos, vamos para adelante. A que seguir creciendo como ciudadanos, como ciudad. De verdad, asumir que somos la primera ciudad de Venezuela. 6:45 minutos, momento de hablarles de Asia Norte, los líderes en venta de repuestos automotrices para vehículos asiáticos.
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Muy bien, señoras y señores, llegamos al final de nuestro programa hoy, miércoles 14 de octubre. Trabajamos para ustedes, Omar José Contreras Barbosa, en la dirección general, Nelson Verde, la voz que nos identifica. En la producción, Juan Carlos Reyes y José Cheito García, acompañándonos también cada mañana en la dirección técnica, activo compañero, el zulianísimo Ramón Soto Urdaneta, titular 9622 y PNI 7949. Y presentando para ustedes, Ramón Alí, titular 60004. 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Señoras y señores, feliz y bendecido miércoles 14. Tengan ustedes una productiva jornada. Ya llegó el profesor Ángel Rincón. Buenos días. Ya viene Despierta Maracaibo. Chao, nos escuchamos mañana.

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1: Amigas y amigos, muy buenos días. Estamos en Maracaibo, Estado Zulia. Hoy es 14 de octubre de 2026 y esta es la emisión 815 de su programa Despierta Maracaibo, la revista política de la radio. Por su emisora 103.9 FM Metrópolis, la emisora que lo tiene todo. Le acompañamos en la dirección de la radio Omar Contreras, en la producción de Metrópolis Juan Carlos Reyes y José Cheo García, en la operación técnica José Cheo García, en la voz que identifica la radio Nelson Verde, en la producción del programa la magíster Joana Castillo. Le saluda a su amigo de siempre Enrique Parra, certificado de locución 62525. Nuestras redes digitales y plataforma de sonido, arroba Metrópolis 1039 y con audio en vivo por metrópolis1039fm.com. Por esa vía usted puede sintonizarnos desde cualquier parte del mundo donde usted se encuentre. Y bueno, entra en sintonía de 103.9 FM Metrópolis y sintoniza de 7 a 8 de la mañana su programa Despierta Maracaibo, la revista política de la radio.
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1: Amigas y amigos, hoy es miércoles, son las 7 y 16 de la mañana, miércoles 14 de octubre de 2026. Y hoy es miércoles y corresponde, como de costumbre, dentro del marco de nuestro programa Despierta Maracaibo, la sección acostumbrada de El Enfoque de Hoy, con nuestro querido profesor, siempre invitado permanente de la sección El Enfoque de Hoy, el profesor Ángel Rincón. Buenos días, querido Ángel, ¿cómo estás?
2: Buenos días, querido Enrique, buenos días a todos, saludos y respeto, saludos a la producción, a los miembros del equipo de la radio, a la directiva y a todos quienes nos escuchan a través de las ondas hercianas y a través de las redes sociales. Saludos, Enrique, buenos días.
1: Bueno, hermano, hoy, amigas y amigas, hoy tenemos el enfoque de hoy. Sin embargo, bueno, hay que señalar algunos aspectos importantes. Por ejemplo, bueno, reseñar en Panamá el terremoto de alta intensidad que se produjo. Y bueno, allí básicamente fue impactado fundamentalmente infraestructuras y fundamentalmente también hospitalarias, y Panamá está destinando $61 millones para la reconstrucción de 67 hospitales tras ese potente terremoto de magnitud 7.7 que hubo en nuestro país hermano, Panamá, y fundamentalmente en la ciudad de Panamá. Y bueno, que recordarles a todos ustedes que bueno, el próximo domingo 18 es la consulta popular 2026 de en su circuito comunal, en su consejo comunal, en su comuna donde usted pertenece. Usted el domingo puede ir a votar para seleccionar el proyecto que usted considera que debe desarrollarse para resolver el problema que usted considera más urgente de su punto y círculo en su territorio. Allí usted puede consultar con sus dirigentes comunales, el del consejo comunal más cercano, en la sala de gobierno más cercana usted puede ir a consultar. Ahí le van a enseñar cuál es la lista de los proyectos que se van a someter a la elección, para que usted, bueno, pueda libremente ir el domingo a votar por el que usted considera que es el que tiene mayor urgencia en arreglarse la pavimentación de la vía, las cloacas, la cancha, la escuela, la iluminación, en fin, el proyecto que usted considere que debe ir. Usted va y sufraga por ese proyecto de manera libre, participativa Y bueno, está usted contribuyendo, está dando su opinión, está participando en una decisión conjunta, colectiva de la comunidad, y está ejerciendo el protagonismo de la participación democrática en nuestro país. Así lo establece nuestra Constitución, una democracia participativa, democrática, protagónica. Y usted el domingo es el protagonista para la elección de cuál es la necesidad más urgente a resolverse en su territorio, en su comunidad. De manera tal, bueno, que participe, no deje pasar esta consulta popular de el mes de octubre, hoy el 18, domingo 18 de octubre. Faltan 5 días para que usted pueda participar de esa consulta popular, el pueblo participando protagónicamente en la resolución de sus problemas y sus necesidades más sentidas. Y

desperdicio en la producción y el consumo de alimentos, y sobre todo una producción agrícola y pecuaria sostenible, al margen de los productos, estos transgénicos, y volver a la agricultura orgánica. Es el planteamiento central que podemos recoger del consenso en ese Foro Mundial de la Alimentación, donde nuestra presidenta Delcy Rodríguez tuvo una participación destacada, y en donde, bueno, siguió en contacto con personeros de la geopolítica y de varios países del mundo que se dieron cita en ese foro mundial. Así que bien por Venezuela, sigue abriendo espacios en el mundo, sigue habiendo espacios y consolidándose y llevando la voz de Venezuela a esos foros y a esos organismos multilaterales, con mucha presencia, con mucha seguridad, con mucha contundencia, la participación de la presidenta Delcy Rodríguez. Las veces que va a representar al pueblo venezolano, lo hace con gallardía, con dignidad, con inteligencia y con precisión y con mucha contundencia. Bien por la presidenta Delcy Rodríguez. Bueno, hay una encuesta por allí que me llegó, donde el 82% exige, el 82% de los venezolanos exige a los políticos, tanto del gobierno como de la oposición, que le den prioridad a la reconstrucción de la economía, de la infraestructura y de los servicios para mejorar la calidad de vida, de todos los venezolanos, y que piensan que es la urgencia de la nación, esos tres sectores: la economía, la infraestructura y los servicios para mejorar la calidad de vida. Y por supuesto, la paz, el diálogo nacional, el entendimiento nacional, y niegan. Esto niega la posibilidad de la violencia, de la política callejera, de la intención de políticas fascistoides en el país. Así que bueno, los venezolanos cada vez están más claros en ese sentido, de manera que no hay cada vez los grupos violentos y fascistoides están siendo cada vez más aislados y más reducidos. Bueno, por otra parte, Bukele, y lo dice CNN en español, en Latinoamérica, Bukele propone liberar condicionalmente a cerca del 50% de los presos acusados de colaborar con pandillas en El Salvador. Bueno, esto es importante. El presidente de El Salvador, Nayib Bukele, dijo este martes que su gobierno está evaluando un programa de libertad anticipada y condicional para cerca de la mitad, el 50% de los presos del país que presuntamente colaboraron con pandillas, una medida que estaría sujeta a supervisión y dependería de una evaluación individual de cada preso. Bueno, está retrocediendo Bukele porque, bueno, eso traía sus consecuencias, y una de las consecuencias es que en esa política de represiva masiva, indiscriminada que hizo Bukele en El Salvador, bueno, está impactando y está de retroceso. Bueno, amigas, amigos, como es de costumbre, vamos a entrar ya con el enfoque de hoy. Estas eran algunas, vamos a llamarlo así, algunas misceláneas necesarias. Bueno, mi querido contertulio, yo diría que deberíamos empezar por Latinoamérica, ¿no? Uh-huh. Latinoamérica, de alguna manera, está pasando por alguna circunstancia que es bueno analizar. Por ejemplo, y que además en el marco del proceso electoral de Brasil, que está, bueno, ahora después de la primera vuelta, se ha puesto más sustanciosa la dinámica política electoral en Brasil. Y bueno, allí, como ustedes todos saben, en la primera vuelta ganó por muy estrecho margen

0: pero al final ganó Bolsonaro. Y el dato electoral que podíamos recoger de los resultados del resto de las otras elecciones, porque no solamente fue presidencial, bueno, ese dato pareciera apuntar a que Bolsonaro las tiene todas consigo. Sin embargo, o sea, hemos visto cómo avanza y cómo está avanzando el movimiento popular en Brasil, y bueno, se han producido masivas concentraciones ratificando la necesidad de que en la segunda vuelta gane Lula. Entonces, bueno, este es un cuadro que está allí. Sin embargo, es bueno que evaluemos todo este proceso electoral que han acontecido en los últimos meses y durante el año en América Latina, ¿no? En donde algunos personajes que coinciden en el perfil ciudadano, vamos a llamarlo así, y en el prontuario que tienen estos personajes que han ganado, ¿no? Sí. Entonces, bueno, vamos a entrar a ese tema en primera instancia, mi querido contertulio.
1: ¿Cómo no? Comencemos entonces por Brasil. Bolsonaro tiene la ventaja de las proyecciones, de las tendencias. Es decir, la maquinaria, y tú eres experto en esto de muchos años. Yo te he acompañado a ti durante largos años, más de 25 años en esta lide, haciendo análisis de verdad rigurosos y profundos de las tendencias sufragistas, digamos así. ¿Y por qué yo menciono el término sufragistas? Que no es al azar que lo diga. Porque quien va a decidir estas elecciones de la segunda vuelta de Brasil va a ser la posible abstención. ¿A qué me refiero? Lula tiene que enamorar de nuevo al elector que no quiere que haya un gobierno de ultraderecha. Pero ese elector, en alguna medida, a pesar de que Lula sacó más de 30 millones de votos, 50 millones de votos, una cifra inmensa, porque Brasil es un país altamente poblado, aunque el territorio sea tan grande, pero tiene muchos electores. Y el problema de Lula es volver a incitar a la gente, y se está viendo que Lula, en efecto, está, como decimos en Venezuela, echando el resto. Sin embargo, las tendencias que se dan a partir de lo que tú acabas de mencionar, los resultados para los cuerpos colegiados, el Congreso, los alcaldes y los gobernadores de los estados de Brasil, mantienen o provocan una maquinaria electoral, en lo que tú eres experto en análisis de la movilización electoral. Entonces Lula y el Partido de los Trabajadores tienen que lograr rescatar la gente que puede estar defraudada con este tipo de gobierno, que ahora Lula se da cuenta que está pagando las consecuencias. Y para evitar que le suceda, por ejemplo, lo que le sucedió a Petro, que por querer estar bien con todo el mundo, al igual que Boric en aquella oportunidad en Chile. ¿Tú te acuerdas que nosotros lo llamábamos los balseaguaos? Porque no tenían no tomaban una posición, y ambos, por cierto, con respecto a Venezuela. Y ahora la están pagando. Bueno, en Brasil la tendencia, ojalá que se pueda revertir, pero no la tiene fácil. Tú acabas de mencionar una nota de CNN, y yo recalco la nota de CNN, que es lo que me imagino yo de lo que vamos a hablar en líneas generales. A Bukele se le está devolviendo las acciones que ha cometido, y ha tenido que echar para atrás, y tiene que ofrecer una cifra inmensa. Se calcula que hay más de 10.000 presos en El Salvador sin juicio ni acusación, y ahora tiene en su contra la opinión pública, tanto nacional como internacional. Eso lo podemos decir más adelante cuando hablemos, claro, de otro, ¿no?, país.
0: Y tiene allí también una espada de Damocles, uh-huh, que es la Corte Internacional de Justicia, sí, porque eso es un problema de derechos humanos. Hasta el peor de los criminales tiene sus derechos, tiene que tener sus derechos garantizados.
1: Claro, derechos básicos, fundamentales.
0: Claro, así que bueno. Esa es una nota bien importante. Bueno, en este marco, entonces, ¿qué es lo que está pasando en Latinoamérica? Bueno, en Latinoamérica, entonces, vamos a darnos el pie con Brasil. Tienes a Brasil que, de alguna manera, tiene la posibilidad y el dato real, el dato fáctico, señala que es muy probable que Bolsonaro pueda ganar las elecciones.
1: Las tendencias así lo indican.
0: Las tendencias así lo indican. Y pero por otra parte, bueno, tenemos todos unos presidentes en América Latina, que pudiéramos homologarlo, vamos a llamarlo así, al perfil que está presentando Bolsonaro.
1: Podemos hablar de Perú ligar eso con Bukele. Bueno,
0: tienes no solamente a Perú, tienes a Keiko Fujimori, que ha sido... Vamos a ir a un corte.
1: Ya vamos a ver.
0: Y ya vamos a entrarle a esta materia sobre cómo está eligiendo el pueblo latinoamericano a sus presidentes.
1: Sí, señor.
0: De acuerdo. Vamos a un corte comercial y ya regresamos.
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11: Bueno, amigas y amigos, estamos de vuelta con su programa Despierta Maracaibo. Son las 7:37 de la mañana, hoy es 14 de octubre de 2026. Y estamos, como de costumbre, hoy miércoles, con su sección El Enfoque de hoy con nuestro querido profesor Ángel Rincón. Bueno, querido Ángel, seguimos en el tema que estamos hablando. Bueno, ahí tenemos, vamos a ver el perfil de los presidentes que han venido, que han resultado electos en los últimos procesos electorales. Bueno, tenemos en Brasil, gana la primera vuelta y tiene todo el dato fáctico que tenemos en la mano, indica que puede ganar este 25, la semana que viene o la última semana de este mes, que es el 25 de octubre, van al balotaje en Brasil y todo el dato indica que puede ganar Bolsonaro en la segunda vuelta, el dato fáctico. Sin embargo, bueno, el comportamiento electoral no es exactamente lo que el dato fáctico indica. Y puede ganar. Sin embargo, ¿cuál es el perfil de Flavio Bolsonaro? Bueno, Flavio Bolsonaro es primero hijo del presidente, del expresidente
12: Jair Bolsonaro.
11: Jair Bolsonaro.
12: Ese es su currículum. Ese es su currículum. Y bueno, es hijo de Bolsonaro.
11: Hijo de Bolsonaro, ¿no? Pero Jair Bolsonaro, expresidente de Brasil, está preso por una condena de 27 años a cárcel por, entre otras cosas, no por los delitos que realmente cometió, de crímenes, de violación de los derechos humanos, de ser cómplice del incendio de la Amazonía hace 4 años aproximadamente, ser cómplice de devastación de la madera en la Amazonía y contrario a la preservación del pulmón del mundo como es la Amazonía, violación de derechos humanos, muertes extrajudiciales, corrupción total. Ese es el prontuario de Jair Bolsonaro, el padre de Flavio Bolsonaro. Pero está condenado a 27 años de cárcel por haber asaltado el Palacio de Gobierno allá en Brasil, intentando dar un golpe de Estado después que Lula le ganó las elecciones.
12: Al estilo de Trump cuando perdió aquella...
11: Al estilo de Trump que asaltó el Congreso allá de los Estados Unidos. Uh-huh. Y Flavio, el propio Flavio Bolsonaro, tiene investigaciones por corrupción. Ha sido arrestado y ha sido investigado por un supuesto desvío de dinero en la Asamblea Legislativa de Río de Janeiro. Ese es Flavio Bolsonaro, el que está a punto de ser presidente de Brasil. Ha estado preso y condenado y señalado por corrupción, lavado de dinero y lavó dinero con una posible película, acuérdense del caso, una película sobre su padre.
12: Sí, sí. Un documental.
11: Que se hizo. Y después, bueno, entonces tiene, ese es el perfil de Flavio Bolsonaro que está a punto de ser electo en Colombia. Pero después tienes a Keiko Fujimori, que fue electa recientemente en Perú. Bueno, la Keiko Fujimori, la hija de Keiko Fujimori, hija de
12: Alberto
11: Fujimori, quien asumió la presidencia de Perú y fue encarcelado por violar la constitución, erigirse como una, violar los derechos humanos, corrupción. La propia Keiko Fujimori fue encarcelada 3 veces por el caso de los cócteles, financiamiento cócteles, que es un caso de corrupción allá en
12: muy
11: Perú.
12: Muy sonado.
11: Después el caso de Odebrecht.
12: La constructora Odebrecht.
11: La pusieron en libertad bajo condicional, la volvieron a detener porque tenía un plan de fuga, dice, del país. Bueno, esa fue electa. Y después tenemos, para señalar 3 nada más, después tenemos en Ecuador
12: a Noboa.
11: Bueno, Noboa es hijo de una de las familias más pudientes de Latinoamérica, tienen el negocio de la exportación de plátanos y frutas a Europa y Estados Unidos, y se ha comprobado que exportan dentro de esas frutas cocaína y droga al mundo entero. Bueno, y hoy es el presidente de Ecuador, violando los derechos humanos, represión feroz, abrió el espacio del territorio para las fuerzas norteamericanas que se han instalado allí. Bueno, esos perfiles, después seguimos con Bukele, con lo que vamos a hablar de Bukele. Afura en Honduras, Afura, que viene del partido de un expresidente que fue condenado a 40 años de cárcel
12: por narcotráfico.
11: Por narcotráfico.
12: E indultado.
11: Bueno, y así seguimos. En Chile, con Kast, viene del nazismo, originado en el nazismo. Y así, y después Milei, ¿no? En Argentina.
12: Que da más risa que dolor.
11: Tienes la palabra, mi querido contertulio. No.
12: Bueno, vamos a ver, Enrique, apreciado contertulio. La pregunta es, ¿por qué la gente está votando? ¿Por qué los pueblos están votando por este tipo de personaje? Hay un denominador común de todos ellos, con una sola excepción, Keiko Fujimori. Todas las figuras que tú acabas de mencionar no tienen, ninguna de ellos, un trabajo político como proyecto de vida. La única que, vamos a decir, tiene estirpe de político, que tampoco era político, tenemos que recordar que Alberto Fujimori llegó a ser presidente de Perú con el perfil del voto castigo en el Perú, solo que se entronizó en el poder. Y la hija, junto con el hijo, porque resulta que los dos hijos, ella y su hermano, competían entre sí para ver quién de los dos tenía, vamos a decir,
11: era el heredero del padre.
12: Sí, a ver quién era la bendición. Y resulta que los dos, como corruptos, el hijo no pudo zafarse de los juicios como se zafó Keiko. Fue la más hábil y por eso llegó a esto. Pero el resto de los personajes que tú has mencionado tienen un perfil fuera de la política. ¿Y por qué? La pregunta es profunda, sociológicamente y política y estratégicamente. ¿Por qué? Porque los Estados Unidos están financiando personajes fuera de la casta política tradicional.
11: Outsider, pues.
12: Outsiders, se le dice. Provocando esto, la insatisfacción y el voto castigo, y entran como figuras emergentes para arreglar los problemas de nuestros países latinoamericanos, que sabemos todos que somos países jóvenes, desordenados. Entonces tenemos sujetos como Milei, que decía, yo voy a romper con todo, soy anarcocapitalista. La gente de Ecuador, el hijo de un dueño de un banco, porque en realidad Noboa no tiene un perfil político de vida, es el hijo de un dueño de un banco que además tienen propiedades de la bananera más grande de Ecuador, que se ha demostrado que ha
11: traficado. Aunque el padre del presidente Noboa, del joven este Noboa, ha sido candidato a la presidencia, derrotado.
12: Pero de la oligarquía.
11: De la oligarquía.
12: En cambio, el hijo no tiene un perfil político. El que mencionaste de Honduras no tiene un perfil político.
11: Nasri Afura.
12: Bukele mismo no fue un político. Es alguien que se montó por encima del frente, ¿cómo se llama? Allá en El Salvador. Pero se cambió de bando y se convirtió en el ultraderechista más grande de todos. Kast, en Chile, es hijo y nieto de militares alemanes que provenían de la huida cuando perdieron los nazis. Y se declara, y fue como bandera, se declaró pinochetista. Para sintetizar, ¿a qué me refiero yo? La casta política Latinoamérica, producto de la oligarquía tradicional latinoamericana, no tiene aceptación popular. Y te voy a poner un solo ejemplo. En Colombia ganó Petro, también como voto castigo, porque estaba cansado el pueblo colombiano de los gobiernos anteriores, que venían todos, empezando por Uribe y la estirpe, Santos y el otro que le decían Porky Pig. Y entonces eligieron a un abogado que no tenía ningún perfil político, abogado de narcotraficantes. Pero las redes sociales, que sirven para mucho, y los aparaticos estos que nosotros usamos todo el día, los terminales de computadora, que en realidad son lo que usamos nosotros, que llamamos teléfonos inteligentes, utilizan los medios de comunicación y estos medios de redes sociales para hacer propaganda básica, sin profundidad, logrando tendencias en la mente humana, haciendo creer que estos políticos, que no son políticos en realidad, van a arreglar todos los problemas de cada uno de los países que tenemos nosotros y que tenemos. En realidad somos países de 200 años de historia, somos países jóvenes, con población fundamentalmente joven. Esa guerra de cuarta generación, tantas veces aquí señalada y descrita por nosotros, causa sus efectos. Solo que, y para terminar este pequeño comentario, aquí tenemos que analizarlo desde la perspectiva de la ley del péndulo. Todas estas cosas van a traer sus consecuencias de las decisiones neoliberales y ya empieza a devolverse, solo que eso se ve en años. Ya con la primera noticia con la que abriste este programa, de Bukele, ya está viendo que tiene problemas graves económicos y que la propaganda de seguridad con la que él ganó se le está devolviendo y está ofreciendo sacar de las cárceles al 50% de los que están presos ahorita, pero no, lo que no cuenta es que es de ese 50% todos son presos sin juicio ni acusación. Y después que él hace políticas de impacto, que no tiene logros económicos, que la gente ya se le empieza a manifestar en su contra, tiene que devolver y empezar a tomar decisiones que van en contra de lo que él ofreció. El día que Keiko Fujimori, ayer, declara que va a tomar acciones al estilo de Bukele, y lo mencionó con su apellido, el Perú va a tener que tomar medidas en seguridad al estilo Bukele, ese mismo día Bukele declara que va a soltar a la mitad de la población presa sin juicio.
11: Son las contradicciones.
12: Entonces esas paradojas son las que se dan en Latinoamérica, y nosotros que hacemos análisis prospectivo avizoramos futuro más temprano que tarde, que todos estos presidentes que no son políticos de carrera ninguno y que se montan sobre la ola de la corrupción de los políticos tradicionales latinoamericanos van a tener que tomar decisiones en consonancia con los intereses de Estados Unidos, pero el pueblo latinoamericano, como es, tendrá que manifestarse en un futuro próximo. Por eso lo veremos dentro de años.
11: Bueno, es decir que nosotros estamos entonces producto de estas elecciones y de que se han hecho de presidentes con perfiles que están
12: fuera de la política,
11: al margen, sí, de los sistemas de partidos tradicionales, sí, que no han sido dirigentes políticos, que no han sido dirigentes sociales, sino que salen como de un sombrero del mago, son impuestos, se construyen a través de las redes sociales. Correcto. A través de la guerra de quinta generación, a través de los influencers, crean un perfil sobre ese personaje que no tiene nada, ninguna vinculación popular, que no tiene un sentimiento de pueblo, que no pertenece a las preferencias del pueblo natural, como dirigentes naturales y sociales naturales,
12: que buscan el voto joven,
11: y que además no vienen de ese sistema tradicional de partidos que luchan permanentemente, claro, en las bases populares por el poder, sino que son outsiders. Ahora, eso es consecuencia de lo que en ciencias políticas se llama la desafección política. Ajá. Que lleva como consecuencia la búsqueda de la alternancia. De la alternancia, o sea, predomina lo que tú dijiste, es el voto castigo.
12: El voto castigo.
11: Y el voto castigo hacia los oficialismos, derivado de demandas ciudadanas en materia de seguridad y economía, de empleo, que no consiguen, uh-huh, producto de la dinámica más interna, consecuencia de la dinámica geopolítica que atenta contra esos países. Y se construye entonces una alternativa, porque se ha sembrado a través de las redes sociales en la mente del pueblo la desafección política, y el pueblo entonces busca una alternativa con tendencias fuera de lo que tradicionalmente es la dinámica política.
12: Ustedes, así, los sociólogos y los políticos, ciencias políticas, porque tú te acabas el doctorado en ciencias políticas, tienen un término que utilizan que se denomina anomia, es decir, claro, la desafectación esa de la que menciona, dejar de querer, y lo provocan, vamos a decir, el que se sienta la gente alejada de las preocupaciones reales del pueblo y buscan estos outsiders.
11: Exactamente. La desafectación política es el sentimiento de distanciamiento, apatía. Correcto. y falta de confianza que se siente, que sienten y que siembran en los ciudadanos hacia las instituciones de los partidos y los líderes políticos naturales de los países. Y surgen, construyen una figura pactada con los intereses de los Estados Unidos y ponen el país, estos personajes, al servicio de los Estados Unidos, violando los derechos humanos y los derechos políticos en los países, y es lo que viene ocurriendo. Así que bueno, ese es un análisis interesante que pica y se extiende. Deberíamos trabajarlo por país, cómo ha venido desarrollándose eso. Bueno,
12: la semana que viene lo veremos de Brasil,
11: el tiempo conspira contra nosotros, lamentablemente, y fundamentalmente contra el enfoque de hoy. Ahí, de esta manera, bueno, hemos llegado al final por el día de hoy de su programa El Enfoque de Hoy. Acuérdense que El Enfoque de Hoy es una sección semanal que hacemos dentro de su programa Despierta Maracaibo, la revista política de la radio, y que transmitimos a través de nuestra emisora, nuestra radio, nuestra potente emisora, la 103.9
12: FM. Con una intención pedagógica, querido amigo.
11: Sí, además hacemos esta sesión precisamente con una intención pedagógica para llevarle a ustedes más elementos de lo que usted pueda concebir para que tenga un análisis más acertado, más aproximado a los acontecimientos de la geopolítica y de la política nacional, y fundamentalmente de nuestros países latinoamericanos. Así que bueno, hemos llegado hoy al final de su programa Despierta Maracaibo, El Enfoque de Hoy. Agradecido, profesor
12: a ti,
11: Ángel Rincón, por participar consecuentemente toda la semana en Despierta Maracaibo a través de su sección El Enfoque de Hoy. Y de mi parte solo queda decirle: será hasta la próxima vez.

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1: Buenos días, buenos días, buenos días, buenos días, buenos días, buenos días, buenos días, buenos días, buenos días, mi amor. Buenos días, Metrópolis. Buenos días, Maracaibo, Venezuela, el mundo. Que se conecta a través del dial que lo tiene todo Metrópolis 103.9. Como siempre, agradeciendo a nuestro Padre Creador, a nuestro querido Dios, por regalarnos una oportunidad más de acompañarte en cualquier parte donde te encuentres, sea en tu casa, sea dentro o fuera del país, en tu carro a esta hora de la mañana, pero siempre conectado con el dial que está en el corazón de la familia zuliana. Metrópolis 103.9, en especial con esto que lleva por nombre Buenos Días Metrópolis, trabajando bajo la dirección de Omar Contreras, en la producción Juan Carlos Reyes y José Cheo García. La voz que nos identifica es la de Nelson Verde. En los controles y musicalización, quien me acompaña la mañana de hoy, José Cheo García, arroba José Cheito García en su cuenta de Instagram. Por acá, Jailer Sánchez, arroba Jailer Sánchez en mi cuenta de Instagram, para que le dé rostro a esta voz con el 59.325 emitido por la ilustre Universidad del Zulia. Además, te recuerdo Metrópolis y es 39FM.com, la aplicación TuneIn Radio, y a través de Simple Radio, para que no tengas excusas de escucharnos de 8 a 10 de la mañana. También quiero recordar y agradecer a mis aliados comerciales.
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1: 8:13 minutos de la mañana, presta mucha atención. ¿Sabías que jugar ajedrez puede aumentar el tamaño de tu cerebro?
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1: 8:18 minutos de la mañana, acompañado de José Cho García en los controles y musicalización. Recordando además el número de contacto, el 0424-657-6374. Es el número de contacto, la vía de interacción. Quiero saludar por acá a través del 0424-657-6374. Me dice... salúdame a Hems Enrique. Asumo que quiso decir Enrique. Hems Enrique en Tennessee, Estados Unidos. Estamos haciendo Amazon. Todos los días escuchamos tu programa. ¡Ey, excelente, chico! ¡Qué bueno! Nos encanta. Es el dial que lo tiene todo. Gracias, gracias. Un gran abrazo para ustedes. Y de verdad, qué gustazo me da poder acompañar a estos, me imagino que son de acá, de Maracaibo, que están en sintonía de Metrópoli 103.9. Y espero además que contagien el resto, que contagien el resto para entretenerse mientras están allí trabajando, dando lo mejor de sí. Un abrazo para ustedes y gracias por estar en sintonía. También saludo por acá a Jacqueline. Saludos, Jacqueline. Un beso y un abrazo para ti, igual que saludo a mi pana Fernando, como cada mañana siempre allí conectado. También me dicen por acá: buenos días, Dios te bendiga grandemente. Amén, amén y amén. Dalia de mi corazón, un beso y un abrazo para ti. Gracias por estar en sintonía de Metrópoli 103.9. Además, quiero saludar por acá, me dicen: buenos días, Hailer, reportando sintonía, bendecido día. Saludos a todo el equipo de Metrópolis. Yo, Mayra Portillo, desde Altos del Sol Amado. Un beso y un abrazo para ti, la bella Yomaira, que me hizo llegar, me regaló un detalle maravilloso hecho por ella misma, por sus manos. Gracias, mi amor. Un beso y un abrazo. Saludo por acá. Me dicen: buenos días, Metrópolis. Saludos, Hailer Sánchez. Activo desde Santa Rosa de Agua. Porfa, una canción de Carlos Alfredo. Solo en mi cuarto. Somos Maigualida Blanco y Giovanni Rodríguez. Saludos y gracias por estar en sintonía.
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1: De 8 a 10 de la mañana, 8:41 minutos de la mañana, acompañado de José Cheo García, arroba José Cheito García en su cuenta de Instagram. Por cierto, quiero aprovechar y saludar a mi hermano Neiro. Saludos, hermano querido, representante de Impresos Noticias. Saludos, hermano querido. Un abrazo para usted y gracias por estar en sintonía. Bueno, el poquito tiempo que está en sintonía, aprovechándolo, tengo que saludarlo porque si no cambia el dial. Un abrazo, hermano mío. Neiro Palmar, periodista profesional en la materia. Quiero además recordar el 0424-657-6374 porque en la segunda hora de programación vamos con la dinámica de la mañana de hoy, miércoles, de Adivina y Gana. Saludando por acá, me dicen, a ver, buenos días, Hailer. Para que me saludes a Michael, Pedro, Chicho y mi tío Mimo, que están a full sintonía de parte de sus sobrinos. Buenos saludos y gracias por conectarse. Además, me dicen por acá, buenos días, Hailer, mi amor. Dios los bendiga a todos en la superestación a full sintonía desde Santa Cruz de Mara. Soy María Morillo. Un abrazo, mi amor. Gracias por estar en sintonía. También me dicen por acá, saludos, hermano, Dios te bendiga enormemente desde el Bohío. Saludos, mi hermano, y gracias por estar en sintonía. Me envían una nota de voz por acá, pero no puedo escucharlo, no puedo escucharla, creo que la envía Minerva. Saludos, mi amor. También me dicen por acá, Hailer Sánchez, buenos días, Dios te bendiga. Saludos, hermano querido, saludos, dice por acá. Eso lo dice Argenis Barrio. Saludos, Argenis, y gracias por estar en sintonía. Dice, tomando café sin azúcar como vos, gracias, hermano mío. Mónica Morán, también a full sintonía. Un beso y un abrazo para ti, mi amor. Gracias por conectarte.
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1: 8:51 minutos de la mañana, eso es correcto, porque no solamente somos radio con entretenimiento interactivo, también informativo. Dándole un vistazo a los diferentes portales digitales en cuanto a titulares se trata. Pero antes, quiero arrancar con el stalkeo que le estoy haciendo en este preciso momento a la cuenta de Instagram de Águilas Oficial, y es que la victoria de ayer fue maravillosa. 8-0 frente a los Leones del Caracas. Epa, 7 hits y 0 errores por parte de nuestras Águilas del Zulia. Keiner Delgado tuvo 2 turnos al bate, conectó un hit e impulsó 2 carreras. José Salas tuvo 4 turnos al bate, conectó 2 hits, impulsó 2 carreras y anotó una carrera. Eso lo está haciendo, lo hizo el día de ayer nuestras Águilas del Zulia. Orgullosos. Bueno, dándole ahora sí un vistazo a los diferentes portales digitales, arrancando con el diario El Vigilante, el diario digital del Vigilante, con el siguiente titular. Denuncian que vendedores de bloques quitan visibilidad en la circunvalación 3 de Maracaibo. Pasamos inmediato al diario Noticia al Minuto guión bajo con el siguiente titular. Presidenta encargada Delcy Rodríguez se reúne con la FAO en Roma para impulsar la seguridad alimentaria. Seguimos en el diario Noticia al Minuto guión bajo con el siguiente titular. Avianca duplica su frecuencia entre Bogotá y Caracas a partir del 25 de octubre. Pasamos inmediato al diario impreso Noticias con el siguiente titular. Escuelas y universidades reciben instrumentos de gaiteros de corazón. Con este titular cerramos, y por supuesto para que usted se mantenga informado a través de Metrópolis 103.9 y esto que es Buenos Días Metrópolis.
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1: 8:53 minutos de la mañana, este 14 de octubre, miércoles 14 de octubre, día 287 de los 365 del calendario. Quedan 78 días para finalizar el año. Tenemos acontecimientos destacados a nivel nacional. Un día como hoy, pero 1813, Simón Bolívar recibió oficialmente el título de Libertador de Venezuela. Un día como hoy, pero 1932, nace el comentarista deportivo Carlitos González, exaltado al Salón de la Fama del Deporte Venezolano en 2007. Un día como hoy, pero 1987, se inaugura en Caracas el Paseo de la Corte Suprema de Justicia, el Palacio, que se inaugura en Caracas, el Palacio de la Corte Suprema de Justicia. Tenemos acontecimientos destacados a nivel mundial. Un día como hoy, pero 1905, en España se funda el Sevilla Fútbol Club. Tenemos que un día como hoy, pero 1964, en los Estados Unidos, Martin Luther King recibe el Premio Nobel de la Paz. Tenemos además conmemoraciones a nivel internacional. Un día como hoy es Día Mundial de las Aves Migratorias. Tenemos además que es Día Mundial de la Costurera. Tenemos además que es Día Mundial de la Normalización o Estándares. Estos son los días que se celebran y conmemoran.
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1: 8:55 minutos de la mañana, a esta hora la tasa oficial del Banco Central de Venezuela, justamente en 877,90 bolívares.
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1: Buenos días, buenos días, buenos días, buenos días, buenos días, buenos días, buenos días, buenos días, mi amor. Segunda hora de programación. Gracias, gracias por permitirme acompañarte. Bienvenida, bienvenido, hermano querido. Gracias siempre por estar allí conectado a través del dial de las ondas hercianas de Metrópolis 103.9. Además, a través del streaming metrópolis1039fm.com. También te quiero invitar a que ya le puedes dar rostro a esta voz en vivo y directo si te conectas en la transmisión en vivo de mi cuenta de TikTok, arroba Tyler Sánchez guión bajo, para que no solamente escuches, también puedas ver.
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1: Eso es correctibris. Llamando desde ya a través del 0424-657-6374. Usted puede llamar y participar en la dinámica de la mañana de hoy para que se lleve la recarga. La recarga de la mañana de hoy, cortesía de mis amigos de Ferretería Madera Semana. Tenemos llamada, buenos días.
2: Buenos días.
1: ¡Ey! Buenos días. ¿Cuál es su nombre, caballero?
2: Fernando Hernández.
1: Fernando, ya sabe de qué se trata la dinámica, hermano querido. Presione, por favor, la tecla de su teléfono. Fernando a la una. Ahí está.
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1: ¿Cuál es la categoría de Fernando para que se lleve el premio cortesía de Ferretería Madera Semana?
0: Merengue.
1: En la categoría merengue, Fernando, esta es tu primera canción. Carolina. Fernando, ¿cómo se llama la canción? 3.
2: Carolina.
1: Eso es correcto. Qué difícil me la pusiste. A ver, Fernando, segunda canción para ti. Suena.
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1: Ay, ay, ay. Hermano querido, ¿cómo se llama el cantante? Tres.
2: Fernandito Villalona.
1: ¿Cómo?
2: Fernandito Villalona.
1: Eso es incorrecto, hermano mío. Ángel Villalona, lo dice él en su canción, mi hermano. 0424-657-6374. Tenemos llamada. Aló, buenos días. Buenos días, ¿cuál es su nombre?
4: Soy Romero.
1: Jesús Romero, Jesús, ya sabe de qué se trata la dinámica.
4: Correcto.
1: ¿Y sabe qué se puede ganar?
4: Una recarga.
1: ¿Cortesía de quién? ¿De quién? 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Maderas de Mara, hermano querido. Ferretería Maderas de Mara. Ok, presione la tecla de su teléfono para que active la ruleta. Ahí está.
0: Esta es tu categoría.
1: ¿Cuál es la categoría de Jesús Romero para que se vea la recarga?
0: Rancheras.
1: En la categoría rancheras, hermano mío, suena tu primera canción.
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1: Jesús, ¿cómo se llama la cantante? Tres. Eso es correcto. Jesús, cortesía de Ferretería Madera Semara, esta es tu segunda canción.
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1: Hermano, ¿cómo se llama la canción? Tres. Eso es correcto. Caballero, estás a una canción de llevarte la recarga, cortesía de Ferretería Madera Semara. ¿Capich?
4: Correcto.
1: Ok, esta es tu tercera y última canción. Hermano, ¿cómo se llama la agrupación? Tres, dos, uno. ¡Tiempo! Mariachi Occidental, mi hermano. Esta te la digo yo, sin embargo no te despegues para que puedas seguir participando. Alejandro Fernández dice, canta corazón.

0: Buenos días, Metrópolis. Es hora de publicidad. 9:22 minutos de la mañana, momento de hablarte, por supuesto, y recomendarte a mis amigos de Ferretería Maderas de Mara, quienes son los garantes de la recarga de la mañana de hoy. 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
0: Eso es correctibiliza, acompañado de José Cheito García. Digo esto para que no me estén allí cayendo. No, porque es que me la poní difícil. Yo no, Cheo. Cheo es el que se la pone. A ver, tenemos llamada. Aló, buenos días.
2: Aló, buenos días, Metrópolis.
0: Hermano querido, ¿cuál es su nombre?
2: Larissa.
0: Ever Ariza, Ever, ¿ya sabe de qué se trata la dinámica?
2: Claro que sí. Claro.
0: Ever, te quiero preguntar algo. Tú eres oyente desde hace mucho tiempo de Metrópolis.
2: Desde que empezó.
0: De verdad que sí, porque tu nombre me hizo ese clic en este momento. Recuerdo que desde hace mucho tiempo. Hermano querido, espero que seas el ganador. Ok, ya sabes de qué se trata. Presiona, por favor, la tecla de tu teléfono. Ahí está. Que se nos pifió aquí la... Ahí.
1: Esta es tu categoría.
0: ¿Cuál es la categoría de Ever Ariza? 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
1: Vallenato.
0: En la categoría vallenato, Ever, ¿cómo te la llevas con el vallenato, Ever?
2: Mal.
0: A ver, hermano querido, en la categoría vallenato, cortesía de Ferretería Madera Semara, esta es tu primera canción. Ay, ay, ay. Hermano mío, escucha bien. Te estoy dando chance. ¿Cómo se llama? ¿Cómo se llama el cantante? Ah, pero no te la llevas tan mal, hermano mío. Segunda canción para ti, cortesía de Ferretería Madera Semara. Hermano querido, ¿cómo se llama la agrupación? 3, 2, 1. Hermano.

0: Oh, Grupo Cabras, Dios de la vida, Dios mío. A ver, tenemos llamada. Aló, buenos días.
1: Aló, buenos días.
0: Buenos días, ¿cuál es su nombre?
1: Alexander Moncayo.
0: Alexander Moncayo, ya sabe de qué se trata la dinámica.
1: Correcto.
0: Ok, Alexander, presiona la tecla de tu teléfono y activa la ruleta. Ahí está.
2: Esta es tu categoría.
0: ¿Cuál es la categoría de Alexander Moncayo, cortesía de Ferretería Madera Semara?
2: Pop.
0: En la categoría Pop, Alexander, suena la primera canción. Alexander, ¿cómo se llama la canción? 3, 2, 1. Tiempo. Escucha, escucha cómo se llama, escucha. Me enamora. Juanes, Eva. Esto es Servando y Florentino. Chicos, aprovecho de saludar al primo que le gusta Servando y Florentino. Estás hecha para mí, mi amor.

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1: Momento de preguntarte, y no me voy a cansar de hacerlo hasta que tomes la decisión, hasta que la tomes. ¿Cuándo vas a dejar el sedentarismo? Es momento de hacerlo ahora. No esperes que sea lunes, no necesariamente tiene que ser lunes para dejar el sedentarismo. Te invito a que lo hagas, pero que además te ejercites, porque eso va a mejorar tu, incluso tu estado mental y físico. No solamente, porque es que quieren los músculos. No. Te hablo de la parte mental, de la satisfacción, de lo que vas a mejorar en cuanto a tu salud. 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
1: Eso es correctibri. Seguimos con la dinámica de la mañana de hoy, llamando a través del 0424-657-6374. Puedes participar. Tenemos llamada. Aló, buenos días.
2: Aló, buenos días.
1: Buenos días, caballero. ¿Cuál es su nombre?
2: Yerby Morán.
1: Ya sabe de qué se trata la dinámica, hermano querido. Presione la tecla de su teléfono para que active la ruleta. Yerby a la una, ahí está.
0: Esta es tu categoría.
1: La categoría para Yerby Morán, cortesía de Ferretería Madera Semara.
0: Música del ayer.
1: Música del ayer, hermano querido. Suena la primera canción. Hermano mío, ¿cómo se llama la canción? 3, 2, 1. Tiempo. Amor de hombre, hermano querido. 0424-657-6374 es el número de contacto en la vía de interacción para que puedas llamar y participar en la dinámica de la mañana de hoy. Repito, 0424-657-6374. Tenemos llamada. Aló, buenos días.
3: Buenos días,
1: hermano. ¿Cuál es su nombre? César Carrullo. César, ya sabe de qué se trata la dinámica.
3: Exacto, correcto.
1: Ok, hermano querido, presione la tecla de su teléfono y active la ruleta. Ahí está.
0: Esta es tu categoría.
1: ¿Cuál es la categoría de César Carrullo por la recarga cortesía de Ferretería Madera Semara?
0: Música alternativa.
1: Música alternativa, hermano, suena la primera canción. Hermano querido, ¿cómo se llama la agrupación? 3, 2, 1. ¡Tiempo! ¡Elefante, hermano mío! A ver, tenemos llamada. ¡Aló, buenos días! ¡Aló, buenos días! A ver, ¡aló, buenos días! Se fue. Avanzamos con sabrosa música a través de Metrópolis 103.9. 9:46 minutos de la mañana. Súbale volumen a su radio.

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0: Ese es el sonido contagiante de las mañanas, que lo tienen todo. Bueno, muchísimas gracias de corazón a quienes se conectaron a través de la transmisión en vivo, a quienes están en sintonía dentro y fuera del país en nuestro streaming. Gracias, gracias, de verdad. Trabajando bajo la dirección de Omar Contreras, en la producción Juan Carlos Reyes y José Cheo García, la voz que nos identifica es la de Nelson Verde, en los controles y musicalización, quien me acompañó la mañana de hoy, José Cheo García, @JoseCheitoGarcía. Por acá, Hailer Sánchez, @HailerSánchez, en mi cuenta de Instagram, para que le dé rostro a esta voz con el 59.325, emitido por la Ilustre Universidad del Zulia. La invitación para el día de mañana, mientras Dios lo permita, para decirte: ¡buenos días, Metrópolis!

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1: Vaya, duro y venga suave cuando son las 10:14 minutos. Si tiene algo que hacer a esta hora, hágalo antes que se le olvide, para que sea serio y se organice.
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1: 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Bueno, mi gente bella, hoy en los controles, Cheito García, el tachecito, que si no hubiera sido por el tache, este muchacho ahorita fuera costurero y estuviera trabajando en un taller de corte y costura. Señoras y señores, con una máquina industrial, cosiendo de todo, bragas, bueno, cojines de carro, de todo. Porque hoy, señoras y señores, es día de la costurera y los costureros también. Esas personas que trabajan corte y costura, y también en las diferentes tapicerías automotrices y no automotrices. Señoras y señores, feliz día del costurero y las costureras. ¡Vaya!

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1: Vaya, duro y venga suave, mi gente. Y cuando son las 10:20 minutos, si tiene algo que hacer a esta hora, hágalo antes que se le olvide. Hoy es día de la costurera. Bueno, por cierto, me dice por aquí Churupita, me dice Dani, buenos días, hermano querido. Envíame un saludo especial a la señora Rosmira, que vino desde Colombia. Bienvenida, vino a visitar a su nieta Auri. Bueno, y a conocer a su bisnieta Dania Isabel, que está muy contenta de tener a su abuelita aquí en Venezuela, en su casa. Bueno, y la señora le gusta mucho la música de tu programa y baila rucaneao. Bueno, si la vieras, Daniel, y al lado de ella está Angeliquita, la patrona, de parte de Churupita. Bueno, tenemos aquí, me tienen haciendo oficio, Daniel, no me salvo ningún día. Y yo no tengo ni descanso aquí en la casa, hermano querido. Bueno, compadre, eche pa'lante y más nada. Ajá. Bueno, también por aquí siguen llegando mensajes. Tenemos un saludo para Milady, mi prima bella en la cañada de Urdaneta, en Potreritos. Saludo, bueno, Teófilo Lisboa, hermano querido, un abrazo también para usted, que Dios lo bendiga grandemente. Dice por aquí, buenos días, Daniel, estamos a full sintonía, tu amiga Carolina Olivares. Soy guarachera, soy gaitera también y ayaquera, me encantan las ayacas. Ey, bueno, muy bien, saludos a todos ellos. Por cierto, también tenemos en sintonía nuestro amigo Iván, me dice por aquí, Daniel, buenos días, bendiciones para todo, complaceme, ajá, en el sector El Taladro, a la bella Chiqui, también a Mayra Ávila y a Leo Farías, que están a full sintonía. Vaya, disfrutando del programa. José Yayo Franco, Daniel, felicitaciones para mis sobrinos Dariana Franco y Edgardo Pirela por la llegada de su primogénita el día de ayer, Antonella Sofía, de parte de su tío, el Yayo Franco. Va,

0: 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Bueno, también consigues refrescos, snacks, desinfectantes, si andas buscando hielo, también siempre está bien frío el hielo. 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
1: Vaya, vaya, vaya, vaya, vaya, vaya, vaya, vaya, vaya, vaya, vaya, vaya, duro y venga, suave. ¡Qué buena música! Jonifer Rivas, el cri-cri de la radio. ¡Vaya! ¡Qué sabroso, cri-cri! Por cierto, cuando son las 10:44 minutos, si tiene algo que hacer esta hora, hágalo antes que se le olvide, para que sea serio y se organice. Bueno, mi gente bella, tenemos sintonía, y nada más y nada menos que allá en Ferretería Madera de Mara, sintonía total. Allá están bailando rucaneado los clientes, ¡eso! ¡Ey, nomás que miran a María! Bueno, pues por cierto, vamos a enviarle saludos a la señora Nerva Ríos, bueno, que está comprando pintura allá en Ferretería Maderas de Mara. ¡Vaya dare! 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Bueno, por cierto, vamos a enviarle saludos a Carlos Puente, amigo mío, para que sepáis. Argenis Barrio, también en sintonía del programa, un abrazo, saludos. Saludos también, tenemos en sintonía, nada más y nada menos que a David Alviares. Saludos, hermanito. Hey. Bueno, también vamos a saludar a todas las costureras y a felicitarlas hoy en su día. Así es, hoy es día de la costurera, los costureros también. Por aquí hay un equipo de costureras que es un equipo triunfador de parte de Lila Morillo. No es la cantante, pero esta es costurera y de las buenas. Bueno, Daniel, felicítame a todos mis compañeras y compañeros de trabajo. Aquí estamos. A Mari, a Juana, Made, a Yolanda, también a Giovanna, a Liliana, Sara y especialmente a Lila Morillo. Aquí están. Aquí me enviaron una foto de todas ellas trabajando, laborando, especialistas en corte y costura a nivel profesional, señoras y señores. Dios las bendiga y las mantenga así como siempre, rozagantes. Bueno, por cierto, también tenemos por aquí un saludo especial para Norberto José, que está de cumpleaños en Bogotá. ¡Ey! De parte de Lita y toda la familia, de parte también de Doris, de toda la familia desde el Moján, que lo quieren mucho. ¡Feliz cumpleaños! Bueno, también está de cumpleaños Filiberto Urbina en Chile, de parte de su tío Adonis Romero, que lo quiere mucho. Vaya, bueno, y también Adonis felicita a su primo Giancarlo Romero. Vaya, que también está hoy de cumpleaños y está feliz como una lombriz. Saludos también, Carlos Puente, bailando rucaneao. Vaya.
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1: Ay, claro que sí, mi corazón de melón. 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
1: Vaya, vaya, vaya duro y venga suave cuando son las 10:53 minutos. Si tiene algo que hacer a esta hora, hágalo antes que se le olvide, para que sea serio y se organice. Bueno, tenemos en sintonía, hoy es día de la costurera y los costureros. Bueno, también un saludo, me dice Néstor González, Dani en sintonía, para felicitar a mi esposa Lourdes Guevara por su día de la costurera. Ella está bailando rucaneado. Bueno, de parte de Néstor González, saludos. Feliz día para ella, celebrándolo. Bueno, también por aquí María Hernández me dice, Dani, yo también estoy en sintonía. Mariela Hernández. Así es, saludos a Diana, también a Marlene Rubio de mi parte, que las quiero mucho. Bueno, y Eneida Rubio también, nuestra amiga. Saludos allá en el barrio Libertad. Bueno, y bueno, por ejemplo, también al señor Curro, Circunvalación 2. Bueno, el hombre no cambia Metrópolis. Está todo el tiempo, está en el bus a full volumen. Dani, yo estoy en Sabaneta. Saludos, bueno, la gente de Sabaneta en sintonía, ahí cerquita de los Rubios. Saludos, y que andan con una bata clarita. Bueno, Eneida no se la quita, para que sepáis, siempre la carga puesta. Bueno, saludos por aquí de parte de Carmelo Enrique García, y si es García, es bueno. Me dice Daniel, para complacer a mi hermana, mi hermano Joseito Morán. Hey, el hombre está ya en los preparativos para su cumple esta semana. Bueno, Joseito Morán, un gran músico, primo mío. También allá en Colón, Santa Bárbara, Puerto Concha, por allá se la pasa el primo Joseito, para que sepa. Y Carmelo, hey, tremendo pianista también, de los buenos. Isabel Suárez Suárez en Chile, saludos para ella. Bueno, también me dice que están en sintonía. Allá un saludo también para Yajaira Bracho, que está en Miami, que ayer cumplió 71 añitos. Bueno, y la está felicitando Isabel Suárez Suárez desde Chile. Saludos para ella. Vaya dare.
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1: 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Bueno, también, mi gente bella, no al maltrato animal. El maltrato al animal debe ser un delito grave. Agradecemos a Sorsi por tan bellas reflexiones y consejos para crear conciencia. Vamos a cuidar nuestros animalitos, nuestras mascotas, a no maltratarlos. Yo les digo esto porque tenemos al Dios Todopoderoso, que los puso aquí en la tierra con nosotros para compartir este planeta. Y les digo esto porque los animales son sensibles, son inteligentes, son divertidos. Y si no los quieres cerca tuyo, bueno, no le tires piedras, ni puntapiés, ni nada de eso, no los maltrates. Y si no los quieres alimentar, tampoco les vayas a dar veneno, como hacen muchas personas inconscientes. No, señor. Además, y si no los amas, no los maltrates. Ellos se merecen todo el respeto, y se puede juzgar el carácter de una persona por la forma en que trata a los animales. Amor, compasión y respeto, porque ellos son especiales. Así que, mi gente bella, vamos a denunciar el maltrato al animal. Lo pueden hacer al 0800 Fisca. También lo pueden hacer en, por ejemplo, en la Fiscalía Superior del Estado Zulia. Lo pueden hacer también ante los jueces de paz de su comunidad, en la Policía Nacional, en la Guardia Nacional, en el CICPC, el puesto más cercano que tenga, y también en la Misión Nevado, a través de las redes digitales. No al maltrato animal. Gracias, Sorsi, por tan bellas reflexiones y consejos para crear conciencia.

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0: Las 11 y 11. Las 11 y 11.
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0: Vaya que sabrosura. Saludos, Carmelo, que está bailando Rucaniao. Bueno, también Eudo Ferrer en Encontrados. Hoy es día, nada más y nada menos que de la costurera y los costureros también. Saludos para Mireya, saludos para Evelyn Romero también, que está en sintonía del programa. Bueno, también vamos a saludar al amigo Francisco Herrera. El hombre siempre está en sintonía. Bueno, allá están. Y también un saludo para la gente que está, el popular Caracas. Saludos. El Caracas bailando Rucaniao. Bueno, hablando del Caracas, chicos, yo quiero saludar también allá en la ciudad de Caracas a Fabiola Fontalvo y a su esposo, que lo tiene ahorita lavando un ropero, compadre, para que sepa, y lo tiene sometido. Y el hombre hace caso, porque si no, lo coscorronean. Así dice aquí el mensaje. Dice: buenos días, amigo Daniel Medina, fiel oyente Ramón Bracho. Para que me inscribas en la asociación Asomama, al Mon Bracho y también a Vinicio Bracho, también a Nilson Bracho. Son tremendos Asomamas todos, Daniel. Las mujeres lo ponen a barrer la casa todos los días y a lampasear. Un piso mollejú y tienen que dejarlo brillantico, tienen que lavar ropa. Bueno, Vanessa anda con una bata clarita y picaditas de hormiguitas y está bailando Rucaniao. ¿Qué te parece? Bueno, hey, así se siente más cómoda. Claro, más cómoda y está feliz como una lombriz, claro. Bueno, también vamos a enviarle un saludo nada más y nada menos que a la mami que se llama Bepsi. Hey, mami Bepsi, que por cierto, Bepsi es la mamá de Lubeidis Miranda, que le encanta el programa también. Saludos. Y bueno, también la mamá Numila, que también les encanta la guaracha. A todas ellas, saludos. Gracias por la sintonía. Y hoy es, me dice por aquí Lubeidis, que hoy es un día muy bonito porque su mamá es costurera y es su día. Bueno, felicitaciones para ella en su día de la costurera, para Bepsi. Vaya, feliz día. Saludos. Bueno, también Quinti Peroso. Dani, buenos días, un saludo. Hey, aquí están vendiendo Quinti Peroso. Ah, hey, unas pocetas usadas. Bueno, imagínate, te fijas. Ay, bueno, ojalá y las venda. Ojalá. Hoy día de la costurera. Por cierto, también por aquí llegando mensajes, tenemos: hoy es día de Eduard Prieto, el perro. También es costurero. Bueno, también de parte de Katy, su esposa, que lo ama. Hey, Eduard. Bueno, también un saludo para Nelson González. Saludo también para Renzo Fuentes en Estados Unidos, hijo de mi compadre William Fuentes. Hey, buenos músicos. Hey, para que sepáis. Bueno, y también un saludo para Osvaldo Mejía, para Rafael Solano, para Mauro Bravo y la Maye, que está con el pan calientico. Saludos, Maye. Vaya, dare.
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1: Vaya, vaya duro y venga suave cuando son las 11:24 minutos. Si tiene algo que hacer a esta hora, hágalo antes que se le olvide. Hoy es día de la costurera y los costureros. ¡Ey! Bueno, tenemos en sintonía a Marjolis Pereira con las buenas vibras en San Francisco. Saludos a Yunaira Piña, la chamba, a Julito y también a Juan, que están allá en el taller a full volumen. No se pelan el programa. Bueno, tenemos también un saludo especial para la familia Fuenmayor. Bueno, mi amigo Edixon Fuenmayor bailando rucaneado con Marisol Nava. ¡Eso! Bueno, y Ángel Eduardo Fuenmayor también allá en la urbanización El Caujaro. Saludos, familia. Un saludo también para Juan Largo. Hermano querido Dani, mira cómo está esta Luque. Ayer cumplió 5 meses. Para que sepa, Luque, hermosa perrita, saludámela. Bueno, feliz cumpleaños para ella. Claro que sí, para las mascotas también. Aquí la felicitamos. ¡Ey, Luque, Luque! ¡Vaya!
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1: ¡Vaya! 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
1: Vaya qué sabrosura, Jonifer Riva, cuando son las 11:44 minutos y tiene algo que hacer a esta hora, hágalo antes que se le olvide. Hoy es día de la costurera, señoras y señores. Bueno, Daniel, para saludar en el Moján a Ralph González, el gavilán flojo. Bueno, y también un saludo para Néstor Montiel, el Bloque Rojo. Bueno, a full sintonía del programa, Dani. Ey, hoy es día de las costureras también. Bueno, por cierto, me tenemos en sintonía también. Mucha sintonía en el Moján, para que sepáis. Saludos para Marisa Rubio, saludos. Bueno, Ricardo Alex también. Dani, hoy es día de las costureras. Quiero que me felicites a Kareli, también a Luzmeri y a Minevis, que están en sintonía del programa y celebrando su día de las costureras. Así es. Bueno, también llegando por aquí, dice Daniel, buenos días, mi nombre es Daniel Fuenmayor, desde Colombia, Bogotá, Cundinamarca. Dani, hey, para que sepáis, estamos activados. Para enviarle un saludo a mis primos, la familia Mora Calleja, que están trabajando allá en las playitas. Gracias a Dios, que me los bendiga y me los proteja siempre. Y también a la señora Elida y a su hija Maye, que viven allá en Pomona. Vaya a dar el saludo. Hey, bueno, por cierto, también tenemos un saludo especial para Primor y su niña Primorcita también, que les encanta la guaracha. Hey, Ali Rojas en sintonía también. Vaya a dar, mi gente. Saludos. Ey, ajá, vamos con publicidad.
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0: Bueno, este tema va para para Mariluz Amador, que es tremenda costurera, de parte de su hermana Emilce, que la quiere mucho. ¡Vaya!

0: Bueno, mi gente bella, ya en la recta final el tiempo se fue volando, por eso voy a meter el reloj en una jaulita. Vamos con el cumpleaños feliz para todos los cumpleañeros de hoy.
1: Yo por mi parte deseo.
0: Bueno, sí, feliz cumpleaños para Norberto José en Bogotá. También para Jean Carlos Romero, el primo de Adonis. También en sintonía. También para Filiberto Urbina en Chile. Bueno, feliz cumpleaños también para, ey, nada más y nada menos que la popular Zapatico, que todavía lo está celebrando de parte de ella en 5 de julio y toda la familia que la ama. Filiberto Urbina en Chile está bailando rucaneao, vaya.
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0: 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No al maltrato animal, no más impunidad. El maltrato al animal debe ser un delito grave. Gracias Orsi por tan bellas reflexiones y consejos para crear conciencia. 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Bueno, así es.

0: 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Bueno, mi gente bella, chao pescado. Este muñeco se va para otra juguetería. Arriba y leche, zarigüeya, embuste vice. Sonrían en defensa propia porque la violencia es el arma de los que no tienen razón. Vamos a buscar a Dios y el que lo encuentre es de él. Por eso que Dios me los bendiga en el nombre de nuestro Señor Jesucristo. Amén.
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8: Las 12 y 0 minutos.
10: A continuación, el himno nacional de la República Bolivariana de Venezuela, letra de Vicente Salias y música de Juan José Landaeta.

A continuación, les ofrecemos como cada día la oración del conductor. En el nombre del Padre, del Hijo y del Espíritu Santo. Amén. Señor, dame una mano segura y una mirada vigilante. No quiero muertes en mi ruta. Quiero defender la vida que tú haces palpitar en cada hombre. Jamás querré estropearla. Quiero que el auto que manejo sea un verdadero servicio humano. Que el gusto por la velocidad no me impida gozar la belleza de las flores y los campos, de las montañas y los valles, de los seres y cosas bellas que has hecho para ver. Señor, quiero tu gozo y tu paz en mi camino. Ven conmigo. Amén.

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1: Muy buenas tardes, amigos. Bienvenidos a nuestro programa La Antena de hoy, miércoles 14 de octubre. 12:09 minutos. Comenzamos nuestro programa el día de hoy. Por supuesto, como todos los días, trabajando desde la dirección general con Omar Contreras Barbosa, la producción general de Juan Carlos Reyes y José Cheo García. Hoy en el control técnico, Jonifer Rivas nos acompaña en el control técnico. Este espacio es producido por Angélica González. Yo soy Villapol Morales, certificado de locución 59.997. Los vamos a acompañar hasta las 2 de la tarde con la mejor información, buenos comentarios, pero sobre todo con la buena música de Metrópolis 103.9.
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1: Un día como hoy, 14 de octubre, pero de 1813, el padre de la patria, Simón Bolívar, recibió el título de Libertador de Venezuela en Caracas, luego de la exitosa campaña admirable. El prócer escribió: Libertador de Venezuela, título más glorioso y satisfactorio para mí que el centro de todos los imperios de la tierra. También un día como hoy, pero en 1813, ocurre la Batalla de Mosquiteros. Las fuerzas realistas, comandadas por José Tomás Bóves, fueron derrotadas el 14 de octubre de 1830 por los patriotas Vicente Campo Elías y Manuel Cedeño en la sabana de Mosquiteros, actual estado Guárico. Y en 1947, por primera vez, el piloto estadounidense Charles Ryder rompe la barrera del sonido volando el avión Experimental Bell X-1 a velocidad Mach 1 a una altitud de 13.700 metros. Y el 14 de octubre de cada año también se conmemora el Día Mundial de la Donación de Órganos, Tejidos y Trasplantes. Esta fecha fue instaurada por la Organización Mundial de la Salud.
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1: El dólar, según el Banco Central de Venezuela, se ubica hoy en 877 bolívares con 90 céntimos. El euro marca 982 bolívares con 75 céntimos. Y el barril de petróleo, según la sexta OPEP, se ubica hoy en 112 dólares con 30 céntimos por barril.
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1: Según el boletín meteorológico para el día de hoy, nos indica que el pronóstico está en varias regiones del país. Se pueden registrar precipitaciones durante todo el periodo, principalmente motivadas por la actividad en la zona de convergencia intertropical al occidente del territorio. Para después del mediodía, el INAMED espera el aumento de la nubosidad asociada a precipitaciones o chubascos, acompañadas de eventual actividad eléctrica que afectará parte del estado Zulia. Se espera que la onda tropical número 56 llegue al país entre el 13 y el 14 de octubre y la 57 pudiera estar en el territorio entre el 17 y el 18. En Maracaibo, por la tarde, tendremos chubascos tormentosos con cielo parcialmente nubosos y con temperaturas en torno a los 29 grados centígrados. En Cabimas, Lagunillas y los puertos de Altagracia tendremos hoy temperaturas de 31 grados con mínimas de 25 en lo que resta del día de hoy.
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1: Comenzamos nuestro recorrido por las noticias más importantes del día de hoy. La presidenta encargada de Venezuela, Delcy Rodríguez, difundió a través de sus plataformas digitales un mensaje de apoyo al Papa León XIV. En la publicación se transmite el afecto y la solidaridad de la población venezolana ante el estado de salud del pontífice. En el comunicado se manifiesta de forma textual: Venezuela eleva sus oraciones por la pronta y plena recuperación de su santidad, el Papa León XIV. Asimismo, se respalda que el pueblo se mantiene unido en la fe y la esperanza por su bienestar, luego de conocido ayer el diagnóstico del Papa Francisco, que se ha sido diagnosticado con cáncer de pulmón. Y por eso, entonces, este comunicado, León XIV, y por eso el comunicado de la presidenta encargada del día de ayer y de la solidaridad en el mundo católico con el Papa León XIV. La Asamblea Nacional también remitió al Tribunal Supremo de Justicia el proyecto de reforma parcial de la Ley Constitucional contra el Odio, por la Convivencia Pacífica y la Tolerancia, para su consideración antes de continuar el procedimiento legislativo. Durante la sesión ordinaria de este martes, el presidente del Parlamento, Jorge Rodríguez, explicó que la propuesta busca revisar sanciones que habrían sido aplicadas de manera errónea a ciudadanos y despenalizar determinadas conductas contempladas en esta normativa. Siguiendo en notas nacionales, el Departamento del Tesoro de los Estados Unidos levantó este miércoles las sanciones económicas contra Jorge Rodríguez, presidente de la Asamblea Nacional y hermano de la mandataria encargada de Venezuela.

La Delcy Rodríguez. El nombre de Jorge Rodríguez fue eliminado de la lista de sancionados, informó la Oficina de Control de Bienes Extranjeros, la OFAT, dependiente del Tesoro estadounidense. Sin explicar las razones, Jorge Rodríguez entró en la lista de la OFAT en septiembre del 2018. Y también, hablando de los Estados Unidos, la embajada de este país en Caracas anunció la apertura de las postulaciones para el 2027 del programa de becas ILAI, una iniciativa financiada por el Departamento de Estado. Se trata de un intercambio profesional de 5 semanas totalmente financiado, diseñado para jóvenes emprendedores y líderes empresariales emergentes. Las postulaciones estarán habilitadas hasta el 8 de noviembre a través de ilaistay.gov en aplicaciones. ILAI empodera a los emprendedores para que fortalezcan su capacidad de promover sus ideas empresariales y contribuir de manera efectiva al desarrollo económico de sus comunidades, señala la publicación de la Embajada de los Estados Unidos en Venezuela. Y ayer también en rueda de prensa celebrada en la Basílica Santuario de Nuestra Señora de Chiquinquirá, el párroco y rector del santuario, Prevíctor Edgar Andrades, dio a conocer los detalles y el programa oficial de las fiestas patronales 2026 en honor a la Chinita. Este año la celebración mariana se enmarca en la conmemoración de los 317 años de la renovación milagrosa de la Sagrada Tablita y los 84 años de su coronación canónica bajo el lema Reina del Universo, esperanza de nuestras vidas, danos consuelo, paz y alegría. Entre las fechas del cronograma previsto para las fiestas patronales, se destaca para este viernes 16 de octubre a las 5 de la tarde la bendición y develación de los mantos sagrados en la Basílica Santuario. El sábado 31 a las 5 de la tarde comenzará la solemne bajada de la Virgen de Chiquinquirá. El martes 17 a las 12 de la medianoche, vísperas y mañanitas a la Virgen en la plazoleta. El miércoles 18 de noviembre a las 5 de la tarde, solemnidad de Nuestra Señora del Rosario de Chiquinquirá. El sábado 5 de diciembre a las 11 de la noche, la Eucaristía de la Aurora Chiquinquireña, conmemoración de los 125 años también de los servidores de María. Con esto ponemos punto final al recorrido noticioso de lo más importante hasta esta hora. Hacemos pausa y ya venimos con mucho más de La Antena.

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1: 43 minutos, vamos con nuestro recorrido por las noticias más importantes en el mundo. Ayer el Papa León XIV pasó una noche tranquila en el Hospital Gemelli de Roma, donde se encuentra ingresado después de que fue operado este martes de un adenocarcinoma, un tipo de cáncer pulmonal, en una intervención en la que se le ha extirpado el lóbulo inferior del pulmón derecho, informó la oficina de prensa del Vaticano, la cual también en un comunicado oficial publicó hoy miércoles alrededor de las 10 de la mañana el parte del doctor Luigi Carbone y el profesor Stefano Margitora sobre la recuperación postoperatoria del Papa. Esta mañana el Santo Padre se sometió a los análisis de sangre y rayos X de pecho programados después de la cirugía. Los resultados confirman que su recuperación posoperatoria progresa con normalidad. Los valores se encuentran dentro del rango esperado para el tipo de operación realizada. El Santo Padre se ha sometido a fisioterapia respiratoria y ha comenzado a caminar por su habitación. Ha reanudado la comida normalmente y ha desayunado y almuerzo. Su recuperación está avanzando como se esperaba. Este es parte de lo que hoy informaron los médicos tratantes del Papa León XIV. Todos seguimos en oración en el mundo por la salud y la recuperación pronta del Papa León XIV para que pueda seguir con su labor pastoral a lo largo del mundo. En otras notas, el Ministerio de Defensa de Rusia informó haber atacado dos centrales termoeléctricas en la capital de Ucrania. Según el ejército ruso, estas plantas suministran electricidad a instalaciones militares y empresas del complejo industrial militar. Por su parte, el presidente de Ucrania, Volodymyr Zelensky, aseguró que esta nueva oleada de ataques a gran escala contra su país ha dejado varios muertos y heridos. Según Zelensky, alrededor de 600.000 hogares se quedaron sin electricidad.
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1: Videos en redes sociales muestran imágenes extraordinarias de una medusa espacial tras el lanzamiento del cohete Falcon 9 de SpaceX en Estados Unidos, que despegó en Caño Cañaveral, Florida, también dejando una estela conformada por los gases de la nave conocidos como efecto medusa. Las increíbles imágenes del cohete se viralizaron en redes y se estima su llegada a la Tierra nuevamente el jueves tras un viaje de 52 horas.

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1: Vamos con nuestro recorrido a esta hora del mundo del deporte, y es que este martes continúa la emoción de la Liga Venezolana de Béisbol Profesional en su segunda jornada, donde Tiburones de La Guaira logró su segunda victoria al hilo frente a Navegantes del Magallanes con una pizarra idéntica al juego inaugural, 10 carreras por 6. Por su parte, los Leones del Caracas sufrieron su primera derrota de la temporada con una blanqueada aquí en Maracaibo que le propinaron las Águilas del Zulia, quien dejó la pizarra 8 carreras por 0 en el Luis Aparicio el Grande de Maracaibo, en un equipo en juego que terminó cercano a las 2 de la mañana debido a la lluvia torrencial que ayer cayó en nuestra ciudad. El juego fue suspendido, reanudado a eso de las 11:50 de la noche, y terminó pues cercano a las 2 de la mañana. Las Águilas ganaron su primer partido y esta noche repiten a las 7 de la noche en el estadio Luis Aparicio el Grande. Destacar la participación del prospecto venezolano Francisco Renterías, que tuvo una excelente participación desde el inicio del partido y que culminó por supuesto también con Víctor Arias como uno de los protagonistas de este partido en el día de ayer. Hoy en la tarde se espera entonces el segundo de este compromiso, donde las Águilas del Zulia estarán haciendo frente a los Leones del Caracas. Eso será a las 7 de la noche y por supuesto usted lo puede vivir todo el tiempo en nuestro estadio Luis Aparicio el Grande. Y por su parte, en el mundo del fútbol, ayer también en los juegos de la Champions League, el Atlético de Madrid venció 2-0 al Manchester United en el Metropolitano, y este martes en la segunda jornada de la Liga de Campeones, en un encuentro que los ingleses aclavaron con 10 por la expulsión de Lenny Lloro en el minuto 75. En el mismo ambiente de la Liga de Campeones, el Fútbol Club Barcelona remontó este martes en Estambul para golear 4-1 al Galatasaray en la segunda jornada de la Liga, en una nueva exhibición de su joven promesa Lamine Yamal. El Barça sumó así su 10ª victoria en otros tantos partidos esta temporada, un inicio arrollador que permite al vigente campeón de España afrontar con confianza sus siguientes encuentros, con visitas a Real Betis en la Liga y al PSG en la Champions, antes de recibir en el Clásico a su archirrival, el Real Madrid.
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1: 1:14, comenzamos nuestra segunda hora del programa del día de hoy. Lo hacemos con una conversación con la doctora Elizabeth Espinosa. Ella es neumonólogo pediatra de la Clínica Sierra Maestra, que gracias a Clínica Sierra Maestra llega a ustedes esta sección del programa donde hablamos de temas de salud. Doctora, bienvenida, buenas tardes.
2: Hola, buenas tardes, bienvenida, gracias por esta bienvenida.
1: Bueno, doctora, nosotros estamos en Maracaibo, estamos viviendo un cóctel perfecto entre lluvias, humedad, el reinicio de clases. ¿Qué tipo de virus son los que están circulando con mayor fuerza en la ciudad en este momento y a los que nuestros niños se pueden ver expuestos?
2: Bueno, ahorita tenemos que el cambio climático incrementa y agrava las infecciones respiratorias a través de la contaminación del aire. Los virus que ahorita están en auge, por decirlo de una manera, son el virus de la influenza, coronavirus, rinovirus y adenovirus. Y las lluvias torrenciales han traído también la acumulación de agua, y ahí vamos a tener vectores como los mosquitos que traen dengue, zika y malaria.
1: Ahora, doctora, siempre escuchamos decir que la lluvia, el sereno enferman, pero científicamente, ¿cómo afectan estos cambios bruscos de temperatura y humedad al sistema inmunitario de los más pequeños para dejarlos más vulnerables? Porque estamos viviendo cambios, pues, de hora en hora.
2: Claro, no es en sí el clima como tal que la causa, es lo que trae este cambio climático, porque esta contaminación del aire trae con ellos virus y bacterias, y así hay polen, polvo, esporas de hongo. Esto es lo que nos va a ocasionar estas infecciones respiratorias. Esto lo que hace es dispararlo, es como un gatillo estos cambios climáticos.
1: Ahora, también el polvillo, la humedad y los virus al mismo tiempo, ¿cómo puede un padre diferenciar de alguna manera en su casa si su hijo tiene una simple alergia por el cambio de clima o si ya está frente a un cuadro vírico contagioso?
2: Por lo general, los procesos respiratorios, el 80% son virales. Te suelen durar de 7 a 14 días, son autorresolutivos. Las medidas que podemos tomar o que pueden tomar los padres es mantener una buena hidratación. Cuando hablamos de buena hidratación, es agua, caldo, jugos naturales, reposo, que pueda dormir entre 7 a 8 horas el niño para mantener el sistema inmunológico fortalecido. Y asimismo, el consumo de frutas y verduras ricos en vitamina C.
1: Ahora, también hablando del tema del regreso a clase, ¿cuáles son esos hábitos básicos y efectivos que debemos reforzarle a los niños desde casa para que apliquen durante la jornada escolar?
2: Bueno, las recomendaciones primordiales están basadas siempre en tres ítems. Por lo menos, la prevención en la higiene. Y esa es una protección diaria. Esta la vamos a lograr mediante el uso de mascarilla. Si sabemos que en el entorno de la clase hay alguien enfermo, incluso ya el profesor debe identificar o el maestro quién está enfermo y devolverlo. Pero si no es así, usar mascarilla. Okay. Estando enfermo o no, porque eso va a evitar que se propague o que te contagies. Asimismo, el lavado de las manos, por lo menos 20 segundos de lavado de las manos con agua y jabón, que esté supervisado por algún adulto. Si no hay agua y jabón, algún desinfectante a base de alcohol. Y si está estornudando la persona y en ese momento no tiene una mascarilla, que use un pañuelo, la camisa, o que se coloque el pliegue del codo en la cara o la boca para evitar expulsar esas goticas que son las que van a contagiar.
1: Ok, estamos conversando con la doctora Elizabeth Espinosa, ella es neumonólogo pediatra. Ya cerrando un poco nuestra conversación, ¿cuál error más común ante la congestión o la tos del niño? Siempre es correr a darle un antibiótico, un jarabe, y siempre, casi siempre es sin prescripción médica. ¿Por qué es peligroso? ¿Por qué es peligroso automedicarse y cuando se trata de virus estacionales?
2: Porque, como lo dije anteriormente, la principal causa, el 80% de estos procesos respiratorios son virales. El antibiótico no va a hacer nada contra el virus. Lo que vamos a crear es resistencia bacteriana. Y la principal, la mayor recomendación que uno hace es la vacunación. si tú vacunas a tu niño anualmente contra la influenza, vamos a disminuir esta incidencia.
1: Ahora, ¿cuáles son esas vacunas claves, doctora? Y además, para que ya nos dé finalmente su recomendación de oro para los padres maravinos que nos están escuchando a esta hora y pasar estas semanas de lluvia y regreso a clase.
2: La vacuna sería la vacuna de la influenza, que se coloca a partir de los 6 meses de edad y a partir de eso, entonces, anualmente se repite la dosis.
1: Okay, y la recomendación final a esta hora para las personas que nos están escuchando.
2: El entorno también es importante, ¿oíste? A veces nos olvidamos del entorno. ¿Por qué? Porque somos una ciudad caliente y estamos encerrados. No ventilamos la casa, no ventilamos los cuartos. Por lo menos 2 horas al día que reciba sol, ese cuarto ayuda mucho.
1: Okay.
2: Y lo otro, si ya identificaste que en tu casa tienes un familiar enfermo, debes aislarlo y evitar la contaminación usando esos vasos, esas cucharas, platos, porque si no vas a propagar el virus.
1: Ok, bueno, doctora, muchísimas gracias. Conversamos con la doctora Elizabeth Espinosa. Ella es parte de, por supuesto, la clínica Sierra Maestra, que son nuestros aliados y siempre nos dan estas recomendaciones en materia de salud. Muchísimas gracias por su atención, doctora. Y por
2: agradecida
1: esto,
2: con su invitación.
1: Muchísimas gracias. Era la doctora Elizabeth Espinosa de clínica Sierra Maestra, que gracias a ello llegamos a ustedes con la antena saludable. Ya venimos con mucho más.

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1: Los inteligentes plegables han dejado de ser un concepto futurista para consolidarse como el segmento de mayor crecimiento dentro de la telefonía gama alta. Diseñado bajo formatos libro, libro o flip, estos dispositivos destacan por su alto nivel de eficiencia en productividad. Permiten ejecutar hasta 3 aplicaciones en simultáneo, ofrecen pantallas del tamaño de una pequeña tablet que se doblan para entrar en el bolsillo y aprovechan bisagras de titanio y cristales ultra delgados para garantizar resistencia tras cientos de miles de pliegues. Según datos globales, los teléfonos plegables representan actualmente entre el 1.5 y el 2% del volumen total de ventas de smartphone a nivel mundial, aunque abarcan casi el 10% del mercado de teléfonos premium. Su costo de fabricación, reparación especializada y precio de venta siguen siendo los principales factores que frenan una adopción masiva en el consumo general.
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1: 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Llegamos al final de nuestro programa del día de hoy. Nos escuchamos mañana a partir de las 12 del mediodía aquí en Metrópolis 103.9. Que tengan todos una excelente tarde.

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1: Eso es correcto, mi gente bella, gente maravillosa que sigue escuchando la ensalada de Javier a través de la señal de Metrópolis 103.9 FM. Lo tiene todo de 2 a 4 de la tarde, acompañando a mucha gente. Por ejemplo, ayer le debí el saludo a Leonardo Guillermo, no sé si me está escuchando Leonardo, a Ender Paz, a tanta gente que siempre nos hace presente en la transmisión para que sepa que estamos allí acompañándoles a donde quiera que vayan. Saludos para Lenín, el popular cabeza. Hermano, no te metes con los cabezones, yo soy cabezón también. Leonardo Guillermo, fuerte abrazo para ti y para tu gente bella, maravillosa. Y por cierto, tenemos una grata recordación. DJ Reyes Steyler. 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
1: Eso es correcto, mi gente, bella gente maravillosa que se encuentra en sintonía de Metrópolis 103.9 FM. Lo tiene todo con la ensalada de Javier Bertel, quien te anima, te informa y te entretiene. A continuación.
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1: Bueno, por cierto, Rawayana y Yorgaki llevarán el talento venezolano al festival de Lollapalooza en Argentina y Chile. Sí, señor, la música hecha en Venezuela alcanza un nuevo hito en la escena internacional, pues la reconocida banda Rawayana y el talentoso productor DJ Yorgaki figuran en la lista oficial de artistas que actuarán en las próximas ediciones del prestigioso festival de Lollapalooza en Argentina y Chile. De verdad que es un gran logro internacional, pues Rawayana consolida su éxito tras años de constante evolución sonora y multitudinarias giras por el continente. Por su parte, Yorgaki ratifica su posición entre las propuestas emergentes más influyentes de la producción musical actual. El público espera con entusiasmo la presentación de ambos actos, quienes compartirán tarima con grandes figuras de la música mundial en Buenos Aires y Santiago. La cita promete una experiencia memorable para la gran comunidad de seguidores venezolanos en el exterior. Escuchábamos hace poquito a Ale Yorgaki, que ya no son, ahora es Ale sin Yorgaki, Ale. Pero Yorgaki también sigue figurando como un gran músico, como un gran productor, y esperemos seguramente más adelante que se anime también al canto, porque todo es posible. DJ, ya tiene dos temitas, pero Yorgaki, porque también Ale ya lo vimos por allí, que salió adelante con uno de los últimos temas que está siendo muy viral en las redes sociales. Sí, señor, recordamos las vías de contacto si me estás escuchando y vamos a arrancar el live. Arroba Javier Bertel SB de Bolívar con la S al final. Arroba Javier Bertel S por todas las vías digitales. Y suena a esta hora precisamente Rawayana con Manuel Turizo, El Inglés en Miami.

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1: Quien te anima, te informa y te entretiene a esta hora de la tarde a través de la señal de Metrópolis 103.9 FM, lo tiene todo. Hoy que te quiero, miércoles en el ombligo de la semana, miércoles 14 de octubre, saludamos con cariño. ¿Qué pasó, Félix? Has perdido, brother. El gran Félix ya reportando desde Park City, el hombre rueda bastante. Rueda muy bien Félix Matos en los Estados Unidos de América, que siempre está en sintonía de Metrópolis. Y bueno, qué gusto saber que consecuentemente está con La Ensalada de Javier de 2 a 4 de la tarde. Con este tu servidor Javier Bertel Jr., quien te anima, te informa y te entretiene por todas las vías digitales, arroba Javier Bertel S. Y saludando desde ya en esta segunda hora a toda la audiencia que está en sintonía de Metrópolis. Ya venimos con más notas, curiosidades también del día de hoy y grandes recomendaciones. Avanzamos, avanzamos.
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1: Épale, mi gente, bella gente, maravillosa. 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
1: Eso es correcto, mi gente, bella gente maravillosa. Ayer estábamos comentando, martes, que ayer parecía lunes, claro, porque se atravesó este 12 de octubre, pues que cayó allí. Un lunes festivo para muchos. Y evidentemente estábamos hablando sobre lo acontecido el fin de semana. Y creo que vimos bastante tráfico, vimos bastante movimiento. Creo que hoy también se notó mucho, sobre todo en la hora, ya en las horas pico, evidentemente, ¿no? Siempre hay que tratar de, si no vas directamente al colegio, por ejemplo, Bellas Artes, que está cerca de la emisora, tienes que desviarte un poco. Igualmente con los colegios de la zona. Porque obviamente vas a perder un poco de tiempo si no vas directamente, obviamente, a hacer lo que vas a hacer al colegio. Y sin duda alguna, eso agrega un poco más de colapso en algunas vías. Creo que hace 6 meses atrás ya autoridades del municipio estaban hablando sobre este tema. Ya se tenía estadísticamente un número que podría colapsar un poco para estos días, evidentemente, porque estamos ya cerca de las festividades. Y me refiero, cuando hablo de festividades, también al tema espiritual, al tema mariano. Fuerte abrazo a mis amigos de la Basílica Nuestra Señora de Chiquinquirá, que siempre están en sintonía, a los mismos vendedores que están apostados cerquita de la Basílica y todos los que trabajan allí. Besos y abrazos para Agni Verdi, para nuestro presbítero y, por supuesto, para nuestra amiga y hermana que labora en Basílica. Sí, señor, como Carmen Julia Areva.

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1: Bueno, Águilas del Zulia, alza vuelo con blanqueada, Leones del Caracas en el nido. Pues el equipo Rapaz ya cerrará este miércoles a las 7 de la noche en el Luis Aparicio el Grande de Maracaibo la serie de dos compromisos frente a los Leones del Caracas. Sabemos que estaba lloviendo ayer fuertemente, ¿no? Tuvo que detenerse el partido, el encuentro en este momento, por cierto. Y recordamos una excelente actuación por parte de las Águilas del Zulia. Y en otro orden de ideas, hablando de las Águilas del Zulia, Gobernación pone en marcha la recuperación del nido de las Águilas del Zulia con mejoras en sus instalaciones. Con la temporada 2026-2027 de la Liga Venezolana de Béisbol Profesional ya en marcha, la Gobernación del Estado Zulia despliega un plan integral de recuperación en el Estadio Luis Aparicio el Grande, el nido de las Águilas del Zulia. El plan contempla labores de limpieza, desmalezamiento, asfaltado e iluminación para mejorar las condiciones de este emblemático recinto deportivo y recibir a la fanaticada Rapaz. El gobernador del Zulia, Luis Caldera, visitó el lunes 12 de octubre las instalaciones del estadio junto a la primera dama. Esta es la nota que tenemos.

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0: Eso es correcto, mi gente, bella gente, maravillosa. Se va, nos vamos. Cerramos con broche de oro. Claro que ya es esta emisión, una emisión más de tu ensalada favorita, la ensalada de Javier. Gracias a Dios Padre Todopoderoso, gracias a la Virgen de Chiquinquirá que ilumina nuestro camino. Por supuesto, en la dirección general, el señor Omar José Contreras Barbosa. En la producción, José Cheito García y Juan Carlos Reyes Steyler. También la voz que nos identifica, el señor Nelson Verde. Quien te anima, te informa y te entretiene, Javier Bertel Jr., locutor comercial certificado con el 43.520 para efectos de Conatel y CNP 19.841.
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0: 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Cerramos con broche de oro este miércoles 14 de octubre con un temazo del señor Daddy Yankee, sesión 66, BZ Rap.

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1: Feliz tarde nuevamente con ustedes, dándole gracias a Papá Dios por poder compartir comentarios, buena música a través de este dial que lo tiene todo, Metrópolis 103.9 FM, con todos ustedes, 4 y 6 minutos de la tarde. Sí, señor, estamos en De Tarde con Mari, pero en esta oportunidad, teniendo pues el gusto, el placer de acompañarles, esta servidora Angélica González, hasta el viernes, haciéndole la suplencia a nuestra querida Mari Ferrer, que anda de vacaciones, bien merecidas, por cierto. Dentro de un ratito vamos a establecer contacto también con Mari para que nos comente la aventura del día, a ver en qué sitio anda hoy dentro del Parque Nacional Canaima. Y nosotros trabajamos con mucho cariño para todos ustedes en la dirección de la estación Omar Contreras, en la producción general Juan Carlos Reyes y José Cheo García. Me acompaña también el control técnico Juan Carlos Reyes y esta servidora, como ya les comenté, Angélica González, con el certificado de locución 34113. 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Hasta las 6 de la tarde les vamos a acompañar aquí en De Tarde con Mari por Metrópolis 103.9 FM.

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1: Minutos, seguimos en De Tarde con Mari, con esta servidora Angélica González, haciendo el honor de hacerle la suplencia a Mari hasta el día viernes, quien por cierto ya tenemos en la línea telefónica y nos va a comentar, nos va a narrar qué aventura ha realizado en el día de hoy, porque bueno, Mari está de paseo en unas merecidas vacaciones en la en el Parque Nacional Canaima y bueno, ella ya ha conocido el Salto Ángel, ha tenido la oportunidad también de compartir con turistas extranjeros que han quedado maravillados y enamorados de nuestro paisaje venezolano. Y es que no es para menos, realmente, al ver esos paisajes del Parque Nacional Canaima, pues todos nos rendimos a los pies de la naturaleza, de esas bondades que nos ha dado Papá Dios en nuestra tierra. Mari, feliz tarde, ¿cómo estás? Bienvenida a tu programa.
2: Gracias, Angélica, por invitarme a mi programa, por atenderme el programa mientras yo estoy de vacaciones. De verdad, estoy súper feliz. Angélica, esto es un viaje que se merecen todos los venezolanos y también los que no son venezolanos. Ahorita estoy compartiendo campamento con muchas personas que son turistas extranjeros, que valoran nuestra tierra, que valoran todo lo nuestro, que están encantados, que están tristes porque ya los días de vacaciones se están terminando. Y bueno, Angélica, fui al Salto Ángel e hice la excursión, por fin, fueron aproximadamente 5 horas. También sobrevolé el Salto Ángel, fui a una cueva, la cueva de Cabá, que es un espectáculo, de verdad, una conexión divina con Dios. Cuando íbamos entrando, el guía le pidió permiso a las montañas con un canto especial, que yo tengo todo eso documentado para mostrárselo por las redes, de verdad que se me erizaba la piel. Ver el Salto Ángel. Cuando estuve en la cueva del Cabá, eso es dentro del Tepuy, así que lo volé, entré, lo caminé, ya lo he visto de todas las formas que se pueda ver.
1: Qué bueno, Mari, realmente como tú dices, es una experiencia que todos los venezolanos nos merecemos vivir y esperamos que, bueno, poco a poco cada venezolano pueda irse planificando para conocer las maravillas de nuestra tierra, especialmente allá en el estado Bolívar, en el Parque Nacional Canaima, que es un paseo que nos merecemos todos. Pero has compartido también con turistas extranjeros. En líneas generales, ¿qué impresiones le ves tú en la cara cuando ven un paisaje así?
2: Con un español. Estoy con un español, estoy con uno de Australia también. Ellos están demasiado encantados, ni siquiera, es más, te comento que cuando estaba en el aeropuerto de Maiquetía para abordar Canaima, nos trasladaban en un bus hacia el avión. Y me sentía en Europa porque nadie hablaba español. O sea, había una mezcla de idiomas. O sea, no se entendía y nadie estaba hablando español. Y yo dije, wow, cómo nos están visitando los turistas. De verdad. En mi frente, estoy frente al Salto La Golondrina, que los influencers lo llaman el salto, o los creadores de contenido, el Salto del Fuego. Pero es un salto que solamente se puede visitar en temporada baja, porque cuando llueve mucho es imposible. Entonces, aquí me han dicho los guías que los creadores de contenido están desinformando, porque cuando dicen no está disponible siempre, y los turistas llegan buscando ese salto. Entonces me dice, Mari, aclara eso en tus redes, aclara eso en tu contenido, porque de verdad es algo que de alguna forma molesta a los visitantes, porque dice, yo quiero ir al Golondrina, yo quiero hacer el video viral que está en TikTok. Gracias a Dios, en las dos oportunidades que yo he estado, he podido visitarlo.
1: Qué bueno, qué bueno. Nos alegramos que estés disfrutando de esos paisajes, de unas vacaciones merecidas. Y bueno, estamos aquí atentos, María, en este espacio que es tuyo, que es de todos nosotros, y yo complacida y agradecida que poderte hacer la suplencia durante esta semana hasta el viernes. Y bueno, ya esperándote a que retornes y termines de disfrutar tus merecidas vacaciones. Nos volvemos a conectar en un ratito con Mari y nosotros seguimos aquí desde la cabina de Metrópolis 103.9 FM.

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2: 4:46 minutos, sí señor, seguimos en De Tarde con Mari, esta servidora Angélica González, acompañándoles, haciendo el honor de la suplencia de Mari Ferrer, quien anda de vacaciones. Ya la escuchamos hace un ratito, está por allá descansando en el Parque Nacional Canaima, y bueno, nosotros con mucho gusto desde aquí, desde la cabina de Metrópolis 103.9 FM. Y quienes también están en Canaima y están conectados a través de nuestra web metrópolis1039fm.com es Joel y Román. Están escuchando a través de nuestra página web y a ellos les enviamos un saludo especial desde el Parque Nacional Canaima, desde Maracaibo hasta el Parque Nacional Canaima. Un abrazo caluroso para ustedes. Nosotros continuamos en más de Tarde con Mari.
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2: Minutos, seguimos en De Tarde con Mari por Metrópoli 103.9 FM. Y bueno, ya tenemos en la cabina de Metrópolis a unos invitados especiales. La salsa llegó a nuestra mesa, pero a la mesa de la cabina de Metrópolis. Nosotros no tuvimos que irla a buscar al súper de confianza, sino que ya ella llegó acá a nosotros. Y es que tenemos de visita, nada más y nada menos, que a la marca Pampero. Es una marca que tiene 65 años ayudándonos a sazonar, a degustar la comida deliciosa en nuestras mesas venezolanas maracaiberas. Y bueno, hoy en su representación está con nosotros Jesús Manuel Díaz, gerente de marca Pampero, y nos viene a conversar qué nueva propuesta nos trae Pampero ya para este último trimestre del año, además de, bueno, de la salsa tradicional, de la salsa que ya estamos acostumbrados, de la ketchup, de la salsa de tomate, que estamos acostumbrados a comer y acompañar nuestras comidas deliciosas venezolanas. ¿Qué nuevas propuestas nos trae Pampero? Bienvenido, Jesús Manuel, ¿cómo estás?
3: Bueno, primero que nada, muchísimas gracias, Ángel, a ti, a todo el equipo de la emisora y a todas las personas que nos escuchan hoy. Y en efecto, estamos muy contentos porque no siempre tenemos la oportunidad, además de visitar Maracaibo y hacerlo con noticias como estas. Pampero es la marca que por más de 65 años se ha robado el paladar del venezolano, y si hay alguien que sabe de salsa es el maracucho. Aquí precisamente sí. Pampero, bueno, tiene un liderazgo bastante destacado. Decimos que es nuestra salsa y ustedes se pueden adueñar de ella cualquier día, porque en efecto es la que ha logrado ese balance perfecto entre el dulcito, entre esa acidez, el salado. Bueno, dime tú, que ya me comentaste que era tu salsa favorita, así que bueno, sin compromiso alguno, esto es una declaración de amor.
2: Sí, no, totalmente, de verdad. No es porque, como dicen, no es porque estás aquí, pero realmente esa es la marca que compramos en mi casa y que tenemos por preferencia de salsas de tomate. Pero cuéntame algo, aparte de la salsa tradicional, sí, también nos están presentando tres opciones más. Cuéntame de qué se trata, a ver si nos enamoramos de esas tres versiones.
3: Eso es correcto. Bueno, el primero de octubre le dimos al país ya oficialmente una muy buena noticia que viene cocinándose desde hace un poco más de un año. Pampero llega con una nueva imagen. Los invitamos, de hecho, a que vayan a su supermercado de confianza. Esto está ya a nivel nacional disponible. Hicimos un refrescamiento de imagen en nuestra presentación original. Van a ver a la marca con el mismo color azul que la diferencia, con el tomate en el centro como su protagonista, con un logo mucho más limpio, una imagen mucho más sencilla, fresca y de impacto. Pero adicionalmente la van a ver acompañada de tres nuevos sabores. Esta vez Pampero salsa de tomate barbecue, Pampero picante y Pampero sin azúcar añadido. Para todos aquellos que, bueno, les gusta el sabor, que quieren vivir las mismas experiencias de siempre, pero sin ningún tipo de culpa.
2: Sobre todo la picante. A mí me está, precisamente me está picando el ojo. ¿Qué tan picante es? A ver, bueno, ya, ya la probaste,
3: aquí me imagino. Aquí las tenemos y la intención es que todas las personas en la cabina las prueben, las degusten, y que tú me ayudes a transmitirle a todas las personas que nos están escuchando esos distintivos que tienen estas propuestas. Pero bueno, en el caso particular de la picante, es una combinación de tomate, pero que también tiene ese toque de ají propio de la cocina del venezolano. Pampero, como les decía, si hay algo que se ha buscado trabajar a lo largo de todo este tiempo, y reconocemos a nuestro equipo de investigación y desarrollo de calidad, a todas las personas que desde la planta en Valencia, planta salsas y untables de alimentos Polar, bueno, se dedican al máximo para tener estos productos alineados a la expectativa del venezolano, siempre han trabajado en que sea lo más similar a lo que ocurre en nuestra cocina. Ya la tienes ahí en tus manos.
2: Huélela. Esta es la picante.
3: Esa es la picante.
2: Sí, huele a picante.
3: Tiene un toque picante, sí. Un olor de sí, nuestro ajicito. Ajá. Esto no es chile, esto no es jalapeño. Ok,
2: ajá. Ajá,
3: ok, bueno, señores, ustedes que no están viendo lo que está pasando.
2: Ok, aquí, yo le voy a dar un
3: nuestra
2: mordisquito,
3: locutora tiene el pequeño en, ajá, mano.
2: Voy a eso, voy a eso. Y les voy a ir describiendo. Bueno, ya el negro, ¿ya la probaste? No. Ajá. Vamos a darle un mordisquito a ver.
3: Esto combina perfecto con tequeños, con perro calientes, con choripanes. Inclusive, todas estas propuestas son...
2: ajá. Buenísimo.
3: Ajá. ¿A qué tal? Pero pica.
2: Ya, que quiero masticar porque no se escucha el aire. No. Excelente, de verdad que sí. Tiene un sabor dulce,
3: sí,
2: característico de la pampero. Y el sabor del picante, pero no es un picante que te molesta.
3: Ni que te neutralice, no, ni que te anula el sabor.
2: No, porque siento la masa del estoy probando un tequeño y siento la masita del tequeño, siento el queso, el sabor del del queso y además, por supuesto, el otro sabor que es el de la salsa.
3: Es así. Y a ver, la salsa de tomate de por sí como producto es un resaltador. Uh-huh. Que en el caso, bueno, de la ketchup propiamente no solo resalta sabor, sino que resalta color, hace que un producto aburrido se convierta en una experiencia divertida. Por eso es que la salsa de tomate es la que le gusta a todo el mundo en la casa, no solamente o a los que están orientados a la gastronomía más específica, sino más bien desde el chamo hasta el adulto que quiere tener algo fácil, una indulgencia sencilla. Entonces, bueno, en este caso particularmente, eso es lo que queríamos también lograr con esta salsa picante, que combine perfecto y que no te neutralice, sino más bien que te eleve la experiencia de sabor, que le dé ese toquecito diferenciado.
2: Precisamente, me acabas de hablar de un público que quizás es un poquito fuerte y que son los jóvenes, sí, los niños y jóvenes. ¿Qué pretenden con estas nuevas presentaciones? ¿Llegarle precisamente a ese público, poderlos captar en ese estudio de mercado que también me, uh-huh, me acabas de hablar?
3: A ver, hoy es un número que está en nuestras estadísticas. Más del 50% de los jóvenes a nivel global buscan nuevos sabores en el mundo de las salsas. Tú pensarías que, bueno, la salsa de tomate es algo que ya está consagrado. En efecto, sí, para que innovar en esta categoría cuando ya todo el mundo usa el ketchup para lo que lo usa. Pero la verdad es que las nuevas generaciones son cada vez más orientadas a probar cosas nuevas, a entender estas combinaciones, a experimentar. Y para ello surgen estas propuestas. Pero adicionalmente, no solo queda en lo que vendría a ser el sabor. Para ellos también una imagen que les permita entender que el producto que se están llevando es un producto con el cual se sienten que conectan, sienten que les hablan su mismo idioma. Eso es algo que Pampero desde el 2024, cuando se reactiva en términos comunicacionales, que aprovecho y los invito a que nos sigan en @pamperoketchupve, nuestras redes sociales, para que estén alineados con todo lo que está pasando en el marco de este lanzamiento, pero también con las distintas iniciativas de la marca que ocurren en diferentes plataformas. El béisbol, por ejemplo, que ya está comenzando. Uh-huh. Pampero por tercer año consecutivo patrocina la Liga Venezolana de Béisbol Profesional y a 7 de sus equipos, así que bueno, le está invitando a todo el mundo a ponerle sabor, ponerle Pampero con la salsa local, que vendría a ser la que patrocina el béisbol. Pero bueno, síganos en nuestras redes sociales para que vean cómo la marca ha logrado convertirse en la salsa de tomate que conecta con los jóvenes, pero que además mantiene su lugar en la mesa y en la cocina de los venezolanos.
2: Buenísimo, estamos escuchando a Jesús Manuel Díaz, gerente de marca Pampero. Vamos a hacer una pausa musical, vamos a escuchar buena música por Metrópolis 103.9 FM en De Tarde con Mari y retornamos con más de estas buenas noticias.
3: Faltan
2: y buenas
3: sabores más.
2: Propuestas que nos trae Pampero.

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1: Minutos, seguimos en De Tarde con María en el estudio de Metrópolis 103.9 FM y nosotros estamos muy bien acompañados con la gente de Pampero, con más de 65 años acompañándonos en nuestra mesa. Esta salsa que acompaña las comidas, le da más sabor, le realza el sabor, así como nos está contando Jesús Manuel Díaz, quien nos acompaña en representación de la marca Pampero, gerente de marca. Y que bueno, la cabina de Metrópolis se convirtió en un pequeño stand de degustación, porque yo les voy a describir. Tenemos un stand, si ustedes vienen al Centro Comercial Terraza 77, al segundo piso, van a ver en nuestra cabina un pequeño stand donde están preparados unos tequeñitos con las diferentes salsas. Estamos probando la salsa tradicional, la salsa barbecue, que es una de las nuevas presentaciones, la salsa picante, que ya la probamos en el segmento anterior, que está buenísima, realmente realza el sabor de la comida, y la salsa sin azúcar, que es una nueva tendencia, ¿no?
2: Sí, sí.
1: Ahora hay como, bueno, desde hace mucho tiempo hay como más cuidado hacia la salud, a mantener un balance equilibrado en los alimentos, y me imagino entonces que esta es la propuesta de esta salsa sin azúcar.
2: Correcto, o sea, lo dijiste exactamente así. Cuando se diseñó esta propuesta era para acompañar a ese consumidor que está, bueno, respondiendo a esta tendencia del cuidado personal, de consumir productos sin perder sus hábitos, sin pasarla bien, sin disfrutar de un plato rico, pero que el impacto en términos de calorías sea más controlado. Y para eso llega esta propuesta de Pampero sin azúcar añadido. Ya la vamos a probar y vamos a hacer una prueba, porque aquí la clave es que hagas una comparación sin saberlo, y los retamos a quienes nos escuchan que compren su Pampero original, compren una Pampero sin azúcar y háganle la prueba a alguien en la casa. No le digan cuál le están dando. Si la sin azúcar pasa como la original, señores, esto se ha logrado. Así que bueno, ese es el reto de esta tarde.
1: Bueno, tenemos el reto en cabina, pero yo tengo en mi mano otra degustación. Solamente con olerla, ya sé que es la barbecue.
2: La vas a oler, vas a ver el color. Delicioso. Vas a ver también un color en etiqueta. Mira, en el punto de venta, porque esta nueva imagen viene acompañada además con colores diferenciados para las distintas presentaciones. Por ejemplo, la Pampero sin azúcar añadida tiene un azul más claro versus la original. La Pampero Barbecue que estás probando en este momento.
1: Deliciosa. Deli.
2: Ajá, vamos a quedarnos ahí. Tiene un poco de ahumado, tiene el ahumado de ese barbecue. Pero, y aquí aprovecho para aquellos que quizás no son tan amantes del barbecue, la ventaja que tiene esta combinación es que viene con el tomate. No es una barbecue 100%, es una salsa de tomate barbecue con estos elementos ahumados que son ideales para la parrilla, para comerte unas alitas, unos nuggets, inclusive para cocinar. Esta es una salsa que puede ser bien un resaltador o puede ser un ingrediente que, imagínate, una carne molida. Imagínate que vas a hacer una salsa especial para resolver un plan de una pasta inmediatamente. No tiene que ser solo con la ketchup, sino que haces una combinación, un sofrito, un poquito de tomate, un toque de barbecue.

0: ella. Sí, está toda celestica, bien, bien chévere. Y la otra es la picante. Sí, mira, hasta se ve como más eso, más picante, más rojita.
1: Es violeta, o sea, es como un moradito. Y además los tomates, en el caso de picante, vienen acompañados de trozos de ají, como el ají dulce de nosotros, que a fin de cuentas es ese elemento que le da ese spicy, ese tono picante, sin que se convierta en ese chile odioso que te neutraliza. Pero bueno, sí, en efecto, esas son las propuestas. Actualmente estamos muy contentos porque en el momento, inclusive cuando se desarrollaron estas fórmulas y fueron testeadas en consumidor, más del 60% las avalaba como mejores que el benchmark o que ese competidor con el que se compararon. Aquí, bueno, de alguna u otra forma, ese es un gran aval para nosotros avanzar con la alegría, el orgullo, la satisfacción que siempre caracteriza a una marca de empresas Polar, en este caso, bueno, a Pampero, a Ketchup Pampero. Y bueno, además, con la buena noticia de poder llegarle al consumidor en esta temporada del año, uh-huh, con tres nuevas propuestas en el anaquel que multiplican en sabor, que sí, multiplican en caras en el punto de venta, pero también en ocasiones para disfrutar, para pasarla bien en familia, en amigos o tú simplemente solo dándote un buen gusto.
0: Excelente. Bueno, Jesús Manuel, en esos 65 años que ya Pampero ha estado con nosotros, han pasado muchas cosas y sobre todo la transición hacia lo digital. ¿Cómo está la marca en las redes sociales para que también la gente que nos escucha a través de Metrópolis 103.9 pueda conocer las noticias, toda la interacción que tiene la marca a través de las redes, por cuáles son las redes para poderlo seguir?
1: Sí, @PamperoKetchupBE nos van a conseguir en Instagram, en TikTok, en YouTube. Y bueno, desde ahí van a ver todo. En este momento está centralizado en lo que vendría a ser este lanzamiento, que es la gran noticia de la marca. Básicamente es el hito histórico de los últimos años, pero adicionalmente van a poder encontrar distintos pilares que es donde se mueve la comunicación regular de la marca. La comida, elementos de cultura pop, uh-huh, esos momentos de, o buenos momentos donde puede asociarse la presencia de una ketchup, pero adicionalmente a eso contenido especial que confirme que el venezolano cuando le pone sabor es porque está en su salsa, que por cierto, ese es el eslogan que construye alrededor de toda esta campaña. La invitación es que cada quien esté en su salsa, pero todos juntos con Pampero, entendiendo que tenemos tres nuevas propuestas, cada una que puede servirle a cualquiera de los consumidores o inclusive a un mismo consumidor, porque tú puedes tener tu rato donde te quieras dar un espacio de picante, luego fácilmente tengas un momento barbecue y si así lo quieres también, un día le bajes dos a las calorías y tengas un poquito de pan pero sin azúcar.
0: Nos vamos al gimnasio con la salsa sin azúcar. Bueno, Jesús Manuel, muchísimas gracias por haber visitado la cabina de Metrópolis, por habernos traído estas degustaciones y, por supuesto, la invitación final, pues entonces, para que la gente siga a las nuevas salsas, que las nuevas propuestas que nos trae Pampero. Sí,
1: y que vivan el reto, ya saben, el reto de Pampero original y Pampero sin azúcar. Lo tienes tú pendiente, lo vamos a hacer aquí, así sea fuera del aire.
0: Así es.
1: Muy agradecidos por el espacio y, bueno, la invitación es que tal cual, vayan al punto de venta que tengan más cercano. A nivel nacional ya está disponible, cada quien en su salsa, todos juntos con Pampero, tres nuevas propuestas, una nueva imagen, bueno, mucha satisfacción y el compromiso de esta marca y de Empresas Polar de seguir ofreciéndole a los venezolanos un producto de excelente calidad. Así que bueno, disfruten y a ponerle sabor.
0: Gracias, Jesús Manuel. Seguimos con más de la programación de Metrópolis 103.9 FM de Tarde con Mari.

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5:46 minutos. Esto es De Tarde con Mari por Metrópolis 103.9 FM. Bueno, hemos tenido un programa súper dinámico hoy con una visita súper especial con la gente de Salsas Pampero. Nos dejaron un obsequio. El negro ya tiene la cena resuelta con las salsas que nos dejaron y los snacks. Muchísimas gracias, de verdad que sí, la pasamos súper bien, y sobre todo con la compañía de ustedes, que sé que están allí en el dial que lo tiene todo, 103.9 FM. Antes de formalizar la despedida de hoy, les quiero recordar el concurso que está activo para el mes y la semana. Quiero que vayan a la cuenta de Mari, arroba Mari Ventarrón Oficial en Instagram. Busquen en la primera publicación que está fijada y abran los comentarios y puedan escribir allí la frase del día para que participen. La frase es: haz tu cita de mamografía hoy. Haz tu cita de mamografía hoy. Esa es la frase del día para que ustedes puedan participar por estos premios cortesía de Wingers, del Ventarrón, de Divina Melena y de Cima a final de mes. Y esta semana, quienes estén participando en el concurso van a tener la posibilidad de ganarse una tarjeta de consumo cortesía del Ventarrón. Ya lo sabes, te recuerdo el concurso. 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Así de sencillo, para que puedas participar por estos premios. Llegamos ya al final de este programa. 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La invitación es a que se queden con la programación de Metrópolis 103.9 FM y nos sintonicen mañana nuevamente de 4 a 6 de la tarde. Feliz tarde-noche por este dial que lo tiene todo, Metrópolis 103.9 FM.

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2: Aria, Vega, Ryan, Castro, La Costañita.

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2: ¡Qué lo que estamos a rular! ¡Y empezó el verano! ¡Fuego!

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Mi gente, a partir de este momento, hoy miércoles, le damos la más cordial bienvenida a esta maquinaria en la radio Sonidos Urbanos. Este equipo está activo. Hoy miércoles estamos más activos que nunca. Ok, el equipo ganador, el jefe mayor Omar Contreras en la dirección general, la producción de la estación de Juan Carlos Reyes y José Cheo García, la voz que identifica